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1: 7 de la noche y 33 minutos.
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2: 7 de la noche y 56 minutos.
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6: 8:02 p.m.
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2: 8 de la noche y 27 minutos.
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2: 8 de la noche y 32 minutos.
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2: 8 de la noche y 57 minutos.
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2: 9:03 p.m.
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2: 9 de la noche y 25 minutos.
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2: 9 de la noche y 30 minutos.
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2: 9 de la noche y 57 minutos.
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2: 10:03 p.m.
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2: 10 de la noche y 25 minutos.
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2: 10 de la noche y 30 minutos.
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0: 11 de la noche y 3 minutos.
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2: 11 de la noche y 27 minutos.
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2: 11 de la noche y 32 minutos.
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2: 11 de la noche y 56 minutos.
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6: 12 de la noche y un minuto.
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1: Dios les bendiga grandemente. 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Dime una cosa, hermano, hermana, ¿ya te cansaste de visitar hospitales? ¿Estás harto de hacer colas desde la madrugada para que solo te den una pastilla que te calma el dolor un ratito, pero no cura nada? ¿Cuántos jarabes, tónicos y cápsulas químicas te has metido al cuerpo sin ver mejoría? ¡Cuidado! Esas medicinas a veces te arreglan una cosa y te malogran el hígado o los riñones. Ya basta de gastar tanta platita por gusto en farmacias que solo te ven como un número más. 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Miles de personas en la costa, en la selva y en lo más profundo de nuestra sierra, en los 24 departamentos del Perú, ya están dando testimonio de sanidad. Gente que ya no tenía esperanza, hoy camina, hoy sonríe y hoy glorifica al Altísimo. 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Y ni qué decir de las hemorroides, ese mal que muchos callan por vergüenza, pero que es un calvario diario. 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Dile adiós a ese fuego en el estómago. 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Sí, escuchaste bien, totalmente gratuitas. ¿Y qué decir de nuestros adultos mayores, de nuestros valientes trabajadores del campo y la construcción? Usted, que carga peso, tus rodillas rechinan como galletas, tus dedos están deformándose por la artritis. Ese reumatismo, esa artrosis no te dejan ni levantar tu cuchara. No te resignes a vivir con dolor. El cuerpo se desgasta, es cierto, pero la naturaleza tiene el bálsamo para regenerar y aliviar. No te quedes postrado en una cama. Levántate en el nombre del Señor y ven a sanar tus articulaciones. Hermanos, traigan sus análisis, traigan sus recetas antiguas, pero sobre todo, traigan fe, porque para el que cree, todo le es posible. No permitas que la enfermedad te robe la alegría de vivir. Hay una salida, y está en la medicina que Dios dejó en las plantas, en nuestras raíces, en nuestra tierra peruana. 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

0: Grande, grande,
1: gracias.
2: Gracias.
3: Para Olga y Marley.
2: Muchas gracias, Yerso. Gracias.
4: ¡Baila!

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2: Amigos y amigas de Tambo Grande, me es muy grato saludarles en el amor de Dios. La salud es lo primordial. No descuidemos nuestra salud. La prevención es nuestro mejor aliado para evitar una enfermedad complicada e incluso la muerte. Podrás ahorrar dinero. Las emergencias y enfermedades repentinas son muy costosas. Cuidemos nuestro colon. Muchos se descuidan. El hemorroides, operaciones al intestino. Otros terminan con cáncer al colon. Es por descuido. No le toman importancia a una alimentación sana, a tomar 2 o 3 litros de agua todos los días, no desintoxican su colon. El colon, cuando está intoxicado, hay mal aliento, lengua blanquecina, dolores estomacales, problemas de la piel y mucho más. Es que hasta un 90% de las enfermedades se debe a un colon intoxicado. Escuchen, amigos, no solamente las personas que sufren de estreñimiento deben limpiar su colon, sino todos los que quieren tener una buena salud. Al limpiar tu colon va a desaparecer el cansancio, el mal aliento, la migraña, trastornos de sueño, la piel se pone muy hermosa, ayuda a combatir las alergias y mucho más. Cuando usted se siente cansado y comienza a tomar vitaminas o energizantes, usted está en un camino equivocado porque su colon está sucio o intoxicado. Puede tener parásitos. De 10 personas, 8 tienen parásitos. Es recomendable primero desintoxicar su colon porque el arte de curar es el arte de limpiar. En la limpieza refleja la buena salud. Amigos, ¿por qué debemos limpiar el colon? Porque hoy en día poco se come fibra, se está consumiendo mucha comida chatarra, se come poca verdura, poca fruta, se toma poca agua, se consume mucha bebida de colorante artificial, se toma mucho alcohol, se fuma cigarro, se satura nuestro colon, se va enfermando nuestros órganos. Hay personas que comen muy de noche. Esto es un veneno para nuestro organismo. Señores, cuiden su salud, que es lo más valioso que Dios nos regala. Junto con esta vida muy hermosa, es un regalo de Dios. 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Una persona que quiere tener buena salud debe limpiar su colon profundamente cada 6 meses. Se debe evacuar las heces después de cada comida. Hay que ir al baño todos los días. La acumulación de materia fecal en el intestino puede desarrollar un estado de putrefacción intestinal y estas bacterias llegan a intoxicar otros órganos y puede desarrollarse un cáncer. Alimentémonos correctamente y liberémonos de sus toxinas y tratarse a tiempo es más recomendable. Dios los bendiga grandemente. Los esperamos. Permiso.
1: 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Gracias.
0: atención,
3: hermanos y hermanas en la fe. Escuchen este mensaje de esperanza. Dios les bendiga grandemente. Saludamos con amor a todos los hermanos y al pueblo del Señor que hoy nos sintoniza. La palabra de Dios nos dice en Tercera de Juan 1 y 2: Amado, yo deseo que tú seas prosperado en todas las cosas y que tengas salud, así como prospera tu alma. 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Dime una cosa, hermano, hermana, ¿ya te cansaste de visitar hospitales? ¿Estás harto de hacer colas desde la madrugada para que solo te den una pastilla que te calma el dolor un ratito, pero no cura nada? ¿Cuántos jarabes, tónicos y cápsulas químicas te has metido al cuerpo sin ver mejoría? ¡Cuidado! Esas medicinas a veces te arreglan una cosa y te malogran el hígado o los riñones. Ya basta de gastar tanta platita por gusto en farmacias que solo te ven como un número más. Hoy ha llegado la solución a tu tierra. 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Miles de personas en la costa, en la selva y en lo más profundo de nuestra sierra, en los 24 departamentos del Perú, ya están dando testimonio de sanidad. Gente que ya no tenía esperanza, hoy camina, hoy sonríe y hoy glorifica al Altísimo. 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Hablemos de esa tortura llamada problemas gastrointestinales. ¿Sabías que en el Perú la bacteria Helicobacter pylori es la causante de casi todos los cánceres de estómago? Es una asesina silenciosa. Si tienes ardor, si sientes que tienes fuego por dentro, si sufres de gastritis crónica o esas úlceras sangrantes que no te cierran, no esperes más. Y ni qué decir de las hemorroides, ese mal que muchos callan por vergüenza, pero que es un calvario diario. Aquí tenemos la bendita penicilina natural y el poderoso suero de Tokosh concentrado con aceite de copaíba. ¡Es una maravilla! El Tokosh, nuestro antibiótico ancestral, junto a la copaiba, desinflama, cicatriza desde adentro. Dile adiós a ese fuego en el estómago. 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Sí, escuchaste bien, totalmente gratuitas. ¿Y qué decir de nuestros adultos mayores, de nuestros valientes trabajadores del campo y la construcción? Usted que carga peso, tus rodillas rechinan como galletas, tus dedos están deformándose por la artritis. Ese reumatismo, esa artrosis no te dejan ni levantar tu cuchara. No te resignes a vivir con dolor. El cuerpo se desgasta, es cierto, pero la naturaleza tiene el bálsamo para regenerar y aliviar. No te quedes postrado en una cama. Levántate en el nombre del Señor y ven a sanar tus articulaciones. Hermanos, traigan sus análisis, traigan sus recetas antiguas, pero sobre todo, traigan fe porque para el que cree, todo le es posible. No permitas que la enfermedad te robe la alegría de vivir. Hay una salida, y está en la medicina que Dios dejó en las plantas, en nuestras raíces, en nuestra tierra peruana. 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

0: 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Muchas gracias, amados hermanos, que Dios les bendiga.
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0: 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Y de esta manera usted podrá saber por qué en las mañanas amanece con el cuerpo descompuesto, con dolor de cintura, dolor de cabeza, mareos, ardor en la boca del estómago, boca amarga, dolor de las articulaciones o se les opaca la visión. Con el analizador de resonancia magnética cuántica podremos detectarle colesterol, glucosa, prostatitis, hígado graso, artrosis, carencias de vitaminas. Y es por eso que nos encontramos especialista en el uso de esta máquina tan moderna para que nos explique en qué consiste este chequeo. Primero quiero darle una cordial bienvenida a nombre de todos los oyentes de esta prestigiosa emisora.
1: De igual manera también saludar a todos los oyentes de esta prestigiosa emisora y decirles que esta máquina es bastante acertada en sus diagnósticos y sobre todo para prevenir y poder tratar enfermedades que la padecen por mucho tiempo y poder darles un reporte de sus dolencias y malestares, ya que no es necesario estar enfermo para realizarnos un chequeo.
0: Hoy en día hay muchas personas con diferentes enfermedades agudas y crónicas. Sabemos que hay personas con ardor en la boca del estómago, vinagreras, acidez, estreñimiento, artrosis, osteoporosis, colesterol, triglicéridos, dolor de cabeza, diabetes, migraña, próstata inflamada, ovarios, y en la realidad hay casos que se agravan porque se descuidan. Y bueno, a veces las personas dicen, de algo me moriré.
1: Sí, en realidad, todas estas enfermedades se complican por el descuido. Exageran mucho en comida chatarra, ají, condimentos, gaseosas, y no hacen más que otra cosa que empeorar su salud. Toda enfermedad que se detecta a tiempo, se puede tratar, y no se vuelve crónica esta enfermedad. Es muy triste tener un familiar enfermo. Tenemos quizás a nuestros padres de avanzada edad. Es que cuando una persona llega a los 40, a los 50... a los 60, ahí se manifiestan todas las dolencias y descuidos.
0: Las personas quieren saber cómo se realizará el chequeo.
1: Lo que las personas van a hacer es sostener con las dos manos el sensor magnético, que es el que se encarga de descifrar cómo se encuentra su organismo, más dos ventosas que le vamos a colocar en los brazos, y la máquina le va a dar el resultado de 35 informes del chequeo de su anatomía interna y a la vez cuál será su tratamiento que necesita este paciente.
0: ¿Para el chequeo de las personas tienen que venir en ayunas?
1: No es necesario venir en ayunas.
0: ¿Qué tratamientos se van a dar a las personas que se realicen el chequeo?
1: Mire, solo utilizamos tratamientos naturales por ser la mejor medicina para tratamientos crónicos y sin dejar efectos secundarios a los pacientes, ya que no todos los pacientes van a tener el mismo tratamiento, no todos sufren de lo mismo. Hay personas con dolores de cabeza, otros con dolencias en las articulaciones, otros con dolencias en la boca del estómago, otros en la próstata, y bueno, y en sí un sinnúmero de pacientes que van a venir. Y para cada uno hay un diferente tratamiento que necesita.
0: Y la pregunta del público es, ¿cuánto va a ser el valor del chequeo?
1: Normalmente hemos cobrado la suma de 50 nuevos soles, pero para esta campaña, solo para las primeras 10 personas, solo van a abonar la suma de 20 nuevos soles. Para que usted pueda saber cómo se encuentra internamente esta persona y qué tratamiento necesita.
0: Y finalmente, ¿algo que usted desea agregar?
1: Mire, decirles que es la oportunidad que usted estaba esperando, porque hay personas que están cansadas de estar consumiendo pastillas, fármacos, y ayudan en una cosa y nos empeoran en otra cosa. Por eso, con tratamientos naturales se pueden solucionar sus dolencias y malestares.
0: Entonces, tomen nota la dirección en qué lugares se van a realizar los chequeos.
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1: Atención.
2: Atención.
1: Los especializados en medicina llegan a esta ciudad en una gran campaña de los extractos de la medicina natural. En Cuba existen los mejores naturistas del mundo que utilizan el extracto de la planta cruda. A continuación, escuche usted algunas recomendaciones.
3: Por primera vez en esta ciudad, la Sociedad Internacional de Cubanos, en convenio con nuestro país, pone a disposición por primera y única vez la mejor medicina del mundo, la medicina vegetal cubana, que causa asombro en todo el mundo. 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Ya es momento que usted conozca la efectividad de la medicina vegetal cubana y decida de una vez por todas curarse de esas terribles enfermedades que usted padece, ya sean agudas, orgánicas o crónicas. Hoy en día son muchas las enfermedades que se están haciendo muy comunes a consecuencia de una mala alimentación o de una alimentación muy desordenada que nosotros llevamos. A continuación vamos a mencionar alguna de estas enfermedades. Por ejemplo, hoy en día existe una enfermedad muy peligrosa que se viene apoderando de muchas personas. Ya no respeta edad ni condición económica. Me refiero a esta enfermedad tan dolorosa y complicada como es la terrible osteoporosis, que muchas veces viene acompañada del reumatismo, artritis, la artrosis. Es muy penoso ver madres de familia que tienen más de 2, 3, 4 o 5 hijos y que durante estos embarazos formaron los huesitos del bebé, su cabello y tuvieron mucha pérdida de calcio y a los 50 años comienzan a sufrir de la terrible osteoporosis, que es la descalcificación de los huesos. La osteoporosis se apodera de todo el esqueleto humano, en muchos casos en la columna vertebral, ocasionando dolores en la zona lumbar de la columna. Osteoporosis a la columna es muy peligroso. Toda persona que sufre de osteoporosis en cualquier momento puede sufrir una fractura y nunca más podrá recuperarse. La osteoporosis es una enfermedad que ocasiona el dolor y la inflamación de todas las articulaciones y nudos en nuestro cuerpo, ocasionando muchos dolores. ¿Cómo se puede combatir estas enfermedades? Si usted ya tiene estos síntomas, dolores de los huesos, adormecimientos, calambres, dolores musculares a la vez, usted puede curarlos, sanarlos con medicina cubana. Hay una gran alternativa, el calcio cubano es el mejor remedio que existe hoy en día. El calcio cubano contiene vegetales, raíces con alto contenido de calcio, hierro, magnesio, fósforo, vitamina D y antioxidantes. Para poder fortalecer todo el sistema óseo y desinflamar las articulaciones, el calcio cubano va a evitar de que usted sufra de cáncer a los huesos. A esa persona ya se le está encogiendo las articulaciones y sufren de dolores muy fuertes. Pueden curarlo con el calcio cubano. Quizás te sorprendas porque tu médico te ha dicho que no tiene cura la artritis o la osteoporosis. Bueno, en medicina cubana ya se ha comprobado cuántas personas en el mundo se han sanado. En los países asiáticos hace mucho más frío que en los Andes de Latinoamérica y sin embargo ya se han curado, se han combatido estos terribles males. 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Nosotros estamos totalmente interesados en que ustedes conozcan la eficacia de la medicina cubana. Aunque ustedes no han encontrado la solución en otros remedios, ahora es tu oportunidad, porque la medicina cubana está causando asombro a nivel mundial con sus maravillosos resultados. Tenemos para combatir distintas enfermedades, tanto del varón como de la mujer. Por ejemplo, hoy en día es común ver a una mujer que sufre de la infección de los ovarios, infección a las vías urinarias. Le duele la cintura, le duele el bajo vientre, sufre de descensos, flujo vaginal o leucorrea. mujeres que están condenadas a sufrir de cáncer a los ovarios o cáncer al cuello uterino, personas que están con esta terrible enfermedad y que por vergüenza no acuden al médico, tampoco le comentan a su pareja y siguen manteniendo relaciones íntimas, ocasionando también una complicación o una inflamación en el varón. Aquella mujer que siente escozor en su parte íntima, siente la presencia de descenso, siente un dolor tan fuerte en el bajo vientre y tiene relaciones íntimas, de repente siente mucha molestia, es necesario que acudas a tu médico de confianza y así puedas curarte de esta terrible enfermedad. Normalmente en la medicina convencional te van a recomendar óvulos, pero en la medicina cubana hay un gran medicamento maravilloso y eficaz para curar definitivamente esa enfermedad de las vías urinarias. El extracto desinflamante cubano es un gran producto con el cual vas a comprobar sus resultados. Desde el primer momento que lo consumas, si usted tiene algún quiste, tumor, fibroma, mioma en la zona de las vías urinarias, simplemente el extracto desinflamante cubano lo va a expulsar, lo va a eliminar, y si en los riñones tienes la presencia de cálculos, litiasis, barros o espinillas, el extracto desinflamante cubano cumple una función. Este gran producto milagroso que evita operaciones, evita que te saquen ese órgano de tus vías urinarias, porque hay muchas personas que viven sin ovarios, sin útero, mujeres que viven sin un riñón, y es muy triste y muy lamentable que personas inválidas orgánicamente se encuentren en esta situación. El extracto desinflamante cubano es la solución. Y para ti, varón, ese varón que quizás no tiene los síntomas de la mujer, porque a la mujer se le anuncia con descensos, con inflamaciones, con ardor, dolor al orinar, pues al varón es más peligroso, porque quizás a él no le presentan síntomas. Hay enfermedades que afectan a la próstata, que afectan a la vejiga, a la uretra en el varón. La prostatitis, prostatismo, adenoma prostático, cáncer a la próstata, cistitis, uretritis, hidrocele, que es la inflamación de los testículos. Le duelen los riñones, comienza a bajar en su rendimiento sexual, orinan gota a gota, orinan con dificultad, con ardor, con dolor, orinan a cada momento, y sinceramente pues ese hombre por vergüenza tampoco acude a su médico de confianza, porque el urólogo lo primero que va a realizar es el masaje prostático o tacto rectal, donde le va a introducir un tubo por la zona del recto y va a hacerte un masaje con el dedo más largo para palpar y desinflamar a la vez la próstata. ¿Cuántas personas hoy en día ya se han operado de la próstata? Viven sin próstata, otros viven sin vejiga, sin uretra, están muy mal del aparato reproductor, ya no viven igual, ya no pueden tener relaciones sexuales a consecuencia de esa operación. Usted no quiere operarse, quieres evitar que te operen, que te corten, pues el extracto desinflamante cubano para el varón, porque también el extracto desinflamante cubano para la mujer, usted puede realizarse un tratamiento con ese maravilloso producto y expulsar todas las toxinas, microbios, bacterias, infección de las vías urinarias. Si usted también tiene un tumor, un quiste en la próstata o de repente un cálculo en los riñones, también el extracto desinflamante cubano es el medicamento indicado para curar definitivamente las enfermedades de las vías urinarias. Las enfermedades que afectan al aparato reproductor pueden ocasionar la muerte, porque el cáncer a los ovarios, el cáncer al cuello uterino, el cáncer a la próstata son muy comunes y están matando muchas personas a nivel mundial, porque nunca se han atrevido a curarse antes de tiempo. 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

0: 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Con el analizador de resonancia magnética cuántica podremos detectarle colesterol, glucosa, prostatitis, hígado graso, artrosis, carencias de vitaminas. Y es por eso que nos encontramos especialista en el uso de esta máquina tan moderna para que nos explique en qué consiste este chequeo. Primero quiero darle una cordial bienvenida a nombre de todos los oyentes de esta prestigiosa emisora.
1: De igual manera también saludar a todos los oyentes de esta prestigiosa emisora y decirles que esta máquina es bastante acertada en sus diagnósticos y sobre todo para prevenir y poder tratar enfermedades que la padecen por mucho tiempo y poder darles un reporte de sus dolencias y malestares, ya que no es necesario estar enfermo para realizarnos un chequeo.
0: Hoy en día hay muchas personas con diferentes enfermedades agudas y crónicas. Sabemos que hay personas con ardor en la boca del estómago, vinagreras, acidez, estreñimiento, artrosis, osteoporosis, colesterol, triglicéridos, dolor de cabeza, diabetes, migraña, próstata inflamada, ovarios, y en la realidad hay casos que se agravan porque se descuidan. Y bueno, a veces las personas dicen, de algo me moriré.
1: Sí, en realidad todas estas enfermedades se complican por el descuido. Exageran mucho en comida chatarra, ají, condimentos, gaseosas, y no hacen más que otra cosa que empeorar su salud. Toda enfermedad que se detecta a tiempo se puede tratar y no se vuelve crónica esta enfermedad. Es muy triste tener un familiar enfermo. Tenemos quizás a nuestros padres de avanzada edad. Es que cuando una persona llega a los 40, a los 50, a los 60, ahí se manifiestan todas las dolencias y descuidos.
0: Las personas quieren saber cómo se realizará el chequeo.
1: Lo que las personas van a hacer es sostener con las dos manos el sensor magnético, que es el que se encarga de descifrar cómo se encuentra su organismo, más dos ventosas que le vamos a colocar en los brazos, y la máquina le va a dar el resultado de 35 informes del chequeo de su anatomía interna y a la vez cuál será su tratamiento que necesita este paciente.
0: ¿Para el chequeo de las personas tienen que venir en ayunas?
1: No es necesario venir en ayunas.
0: ¿Qué tratamientos se van a dar a las personas que se realicen el chequeo?
1: Mire, solo utilizamos tratamientos naturales por ser la mejor medicina para tratamientos crónicos y sin dejar efectos secundarios a los pacientes, ya que no todos los pacientes van a tener el mismo tratamiento, no todos sufren de lo mismo. Hay personas con dolores de cabeza, otros con dolencias en las articulaciones, otros con dolencias en la boca del estómago, otros en la próstata, y bueno, y en sí un sinnúmero de pacientes que van a venir. Y para cada uno hay un diferente tratamiento que necesita.
0: Y la pregunta del público es, ¿cuánto va a ser el valor del chequeo?
1: Normalmente hemos cobrado la suma de 50 nuevos soles, pero para esta campaña, solo para las primeras 10 personas, solo van a abonar la suma de 20 nuevos soles. Para que usted pueda saber cómo se encuentra internamente esta persona y qué tratamiento necesita.
0: Y finalmente, ¿algo que usted desea agregar?
1: Mire, decirles que es la oportunidad que usted estaba esperando, porque hay personas que están cansadas de estar consumiendo pastillas, fármacos, y ayudan en una cosa y nos empeoran en otra cosa. Por eso, con tratamientos naturales se pueden solucionar sus dolencias y malestares.
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4: 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Como por ejemplo, hay medicina para curar las enfermedades que afectan al aparato digestivo, comenzando desde el hígado, la vesícula, el páncreas, el bazo, el estómago, el intestino delgado, el intestino grueso y muchas enfermedades que vienen afectando estos órganos. ¿Cuántas personas sufren de halitosis crónica? ¿Tienen el mal olor en la zona de la boca? ¿Amanecen con la boca amarga, saliva espesa, la lengua sarrosa, vinagreras, gases, acidez? ¿Comen alguna fritura o alguna comida pesada y de inmediato comienzan a sufrir de dolores estomacales? ¿Sienten ardor al estómago? Es muy peligroso el ardor al estómago, ya que es un principio de gastritis. Hay personas que no le hacen caso a este ardor estomacal, simplemente toman agua fría y se les pasa, pero poco a poco se les viene haciendo más crónico y pueden sufrir de gastritis aguda. Cuando la gastritis es aguda, comienzan pues a molestar la boca del estómago de tiempo en tiempo, pero cuando se hace crónica, comienza a arder y doler y a ocasionar vinagreras y gases en la zona del estómago. Es allí cuando la gastritis está avanzando con peligro de úlcera gástrica. Cuando existe ya una úlcera gástrica, comienzas pues a adelgazar y puede llegar un momento que puede reventar una úlcera en el estómago y se desata la úlcera crónica, que es una herida en el estómago, estando a un paso de sufrir cáncer al estómago. Es importante que te cuides de esta enfermedad muy común hoy en día. ¿Cómo se origina esta enfermedad? Por culpa de nosotros mismos. Aquella persona que no come a sus horas, mastica malas comidas, come apurado, alterado, renegando o hace malas combinaciones en su alimentación, está condenado a sufrir de esta enfermedad, como también esa persona que a veces come una fritura, un pollo a la brasa y luego una gaseosa helada o consume licor y al día siguiente comete el gran error de seguir bebiendo e inclusive ingiere comidas picantes como el famoso ceviche. Es muy importante que consultes con tu médico de confianza para que él pueda enseñarte cómo alimentarte. Nosotros a través de este microprograma queremos advertirte que evites de comer todas esas comidas o comidas chatarras que hoy en día perjudican tu estómago y el hígado. Hay personas que ya están mal del hígado, pues no pueden comer normalmente. Hay personas que hasta las han operado, ya no tienen vesícula. ¿Por qué? Porque tuvieron un cálculo, arenillas o barro biliar. Es importante que si a ti te han diagnosticado cálculos a la vesícula o barro biliar, de inmediato lo cures, definitivamente con la medicina vegetal cubana, porque la medicina vegetal cubana cura y evita también operaciones, cura definitivamente esa enfermedad, tales como infección al hígado, inflamación, hepatitis, ictericia, inflamación de la vesícula, gastritis aguda, gastritis crónica, cáncer al estómago. Hay medicina cubana para eso y también para todas las enfermedades que aquejan al cuerpo humano, hay medicina cubana. Es tu oportunidad. Hay otra enfermedad muy común que se está apoderando del aparato digestivo, que es el estreñimiento crónico. Personas que ya tienen hemorroides sufren de estreñimiento crónico y están en peligro de sufrir cáncer al colon. Personas que sufren de disentería crónica, cada vez que comen algo pesado ya se les afloja el estómago y están condenados prácticamente a sufrir de cáncer al intestino grueso. ¿Cuántas enfermedades hoy en día la gente no le hace caso? ¿Las controla con remedios caseros o simplemente toma algo para calmar y no para curar? llegar. Y de esa manera llega el momento de la mala noticia del cáncer al estómago, cáncer al intestino, cáncer al hígado, y de esa manera luego lo están lamentando. Es muy penoso ver personas operadas de esos órganos. Hay muchos casos de personas que viven con un estómago artificial y solamente viven de sueros. Ya no pueden comer nada, cuídese mucho, porque el cáncer al estómago ocasiona la muerte. El cáncer al colon también. Toda enfermedad que uno no la cura a tiempo, tarde o temprano, puede ocasionar la muerte. Qué triste es morir antes de tiempo, y qué lindo es llegar a nuestra vejez, pero con salud. Es importante que ustedes se cuiden, queridos amigos. La medicina vegetal cubana cura, no calma. La medicina cubana no solamente sirve para prevenir, sino para sanar. Sirve para curar definitivamente. 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Imagínate que si estás así de joven, ¿cómo llegarás a los 30 o 40 años? 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

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Usted que carga peso, tus rodillas rechinan como galletas, tus dedos están deformándose por la artritis. Ese reumatismo, esa artrosis no te dejan ni levantar tu cuchara. No te resignes a vivir con dolor. El cuerpo se desgasta, es cierto, pero la naturaleza tiene el bálsamo para regenerar y aliviar. No te quedes postrado en una cama. Levántate en el nombre del Señor y ven a sanar tus articulaciones. Hermanos, traigan sus análisis, traigan sus recetas antiguas, pero sobre todo, traigan fe, porque para el que cree, todo le es posible. No permitas que la enfermedad te robe la alegría de vivir. 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

0: Que Dios les bendiga.
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2: ¿Qué tal, amigos de Tambo Grande? Reciban el cordial saludo en el amor de nuestro Dios Todopoderoso. Invertir en nuestra salud jamás será un gasto innecesario. La salud es primordial. Este es el primer paso para evitar enfermedades crónicas e incluso el cáncer. Detectar a tiempo las enfermedades y a cualquier edad es muy importante. Los miomas uterinos son muy peligrosos. Estos tumores están presentes tanto en mujeres fértiles como en infértiles. Sin embargo, el 80% de los casos de infertilidad por factor uterino se debe a la aparición de miomas que afectan la cavidad uterina. Los miomas uterinos pueden ocasionarse por origen hormonal o por predisposición genética. Se presentan con más frecuencia después de los 30 años de edad y sobre todo si no se ha presentado embarazo alguno. Damas, madre de familia, tengan en cuenta estos síntomas más importantes. El trastorno del sangrado menstrual, dolor pélvico, sensación y presión en el estómago, micción frecuente, estreñimiento, dolor durante la relación sexual, aumento del volumen del abdomen, dificultad para el embarazo, estos son uno de los principales síntomas. Aproximadamente en la mitad de los casos, los miomas uterinos no presentan síntomas y en el resto de los pacientes estos suelen ser muy variables dependiendo de la localización, el tamaño y la dirección de crecimiento del tumor. Recuerde usted, puede prevenir estos tumores uterinos. Tenga una alimentación sana, tenga un peso adecuado y practique ejercicio físico. Y sobre todo, hay que realizar su chequeo médico ginecológico cada año. Con ello, se busca posibles lesiones que pueden con el tiempo convertirse en precancerosas asociadas al cáncer de cuello uterino. Es muy valioso consumir alimentos lo más naturales posible, desechando todo aquello que contenga conservantes o saborizantes artificiales. Evitar el consumo de comida chatarra. 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Algo muy importante, si no se ingiere frutas y verduras, esto aumenta la posibilidad de muerte prematura en un 42%. Mujeres, es muy recomendable la prevención. Vivirás más, tendrás mejor calidad de vida. Si detectas alguna enfermedad a tiempo, podrás ahorrar dinero. Las enfermedades y las emergencias son muy costosas. Muchas gracias, amigos y amigas, por sintonizarnos. Los esperamos. Dios los bendiga grandemente.
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¿Qué tal, amigos oyentes de Radio Frecuencia Sin y de Radio La Mejor? Bienvenidos, bienvenidas al programa Pulso Ciudadano. Nos acompaña, como siempre, Arnold Nima Bereche. Hoy es jueves 9 de julio del año 2026. Para hoy tenemos mucha información de carácter local, regional y nacional.

0: Estos son los titulares del día de hoy.
1: Y recorte de fondos afectaría transparencia de elecciones. Un recorte presupuestal afectaría la fiscalización y la transparencia de las elecciones regionales y municipales. Gobierno promete cubrir recursos para el proceso del 4 de octubre. Y evalúan entregar medalla al expresidente interino José Gerí. Le estarían entregando la medalla de honor en el grado de Gran Cruz. Se estaría evaluando y ya depende de los congresistas. Y las lluvias empezarán en noviembre. Temperatura del mar alcanza récord y el Senami advierte que las precipitaciones se van a adelantar. Además, certeza de que ocurra un niño entre enero y marzo del 2027 es del 99%.

y el director regional de turismo brinda declaraciones. No existe una coordinación oficial para la visita del Papa. Funcionario indica que falta de contacto con el Vaticano impide avanzar preparativos de llegada. Comitiva del Vaticano excluyó por ahora la región Piura. Cuando llegue el Papa, ya se están realizando las coordinaciones, pero aún los representantes del Vaticano no señalan, no están llegando a Piura todavía. Esperemos que en otras visitas ya los representantes del Papa lleguen a nuestra región.

y más de 1 millón de soles en pérdidas por deficiencias en el expediente técnico del estadio Miguel Grau. 7 exfuncionarios del gobierno regional serían responsables, según la Contraloría.

Y el diputado electo por Piura, Félix Chan, señala que no hay trabajos de prevención por falta de recursos. Este episodio podría repetirse por la falta de trabajo de mitigación y prevención. Recuerden que el río Piura se desbordó e inundó Piura. También pueblos del Bajo Piura, pero no hay trabajos de prevención.

y hoy 9 de julio, mañana viernes 10 y el sábado 11 se realizará la fumigación en diversos puntos de la ciudad. Esta es una primera vuelta. Luego hay otra fase en donde nuevamente se va a realizar la fumigación a todas las familias, a los sectores en donde se va a realizar esta fumigación. Por favor, dar las facilidades.

y el día de ayer con documentos oficiales del Jurado Electoral Especial de Piura, informamos que la lista del candidato David Carrión se había declarado inadmisible y que se le había brindado 2 días para que levante las observaciones. Bueno, como siempre, nosotros a través de nuestro programa generamos corriente de opinión, sacaron un comunicado e incluso militantes, simpatizantes preocupados, otros a punto de llorar, defendiendo lo indefendible, pero les pedimos tranquilidad, paciencia, y hay que esperar el veredicto del Jurado Electoral Especial. Si es favorable, seguirá en carrera. Si no le es favorable, presentarán su último recurso ante el Jurado Nacional de Elecciones como última instancia. Entonces les pedimos tranquilidad, no se alteren, no se alteren. Lo que se ha informado son documentos fehacientes, documentos reales. Hay que tocar el tema, el fondo del asunto. ¿Por qué? ¿Por qué de la observación al candidato Carrión? Lo demás se queda ya para la interpretación.

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1: Bien, vamos al desarrollo de nuestras principales notas informativas del día de hoy. Y pese a la alerta de los organismos electorales sobre un posible riesgo para las elecciones regionales y municipales del 4 de octubre por falta de presupuesto, el especialista en temas electorales Juan Carlos Sálamo descartó una eventual suspensión del proceso. Sin embargo, advirtió que un recorte de recursos sí tendría impacto en la transparencia y representatividad de los comicios. El especialista explicó que la reducción presupuestal limitaría las labores de fiscalización de candidatos, las campañas de educación electoral y la capacidad del Registro Nacional de Identificación y Estado Civil RENIE para entregar documentos nacionales de identidad, especialmente a ciudadanos que requieran regularizar su situación para ejercer el derecho al voto. No existe la posibilidad de que las elecciones no se realicen, pero sí habría limitaciones. La falta de presupuesto afectaría la fiscalización, la labor educativa y otras funciones del sistema electoral, reduciendo la transparencia y el alcance del proceso. Frente a este escenario, el presidente de la República, José María Balcázar, aseguró que el Ejecutivo garantizará los recursos necesarios para el desarrollo de las elecciones. Precisó que el financiamiento solicitado mediante un crédito suplementario será debatido por el Congreso y, de no ser aprobado, se va a recurrir al fondo de contingencia. El mandatario indicó que los organismos electorales ya cuentan con más del 50% de los recursos requeridos y sostuvo que el monto restante será cubierto por el Ejecutivo si resulta necesario. Asimismo, señaló que las entidades electorales solo han ejecutado alrededor del 60% del presupuesto asignado para la primera vuelta de las elecciones presidenciales, por lo que consideró que existen recursos disponibles para atender parte de sus necesidades. Solo han gastado el 60% del presupuesto asignado, el resto no lo han gastado y encima con todo esto gastaron la compra de computadoras nuevas que no han sido usadas. Bueno, antes de ayer, tanto el presidente del Jurado Nacional de Elecciones, el jefe interino de la OMPE y la responsable de la RENIE salieron a decir que faltaba plata para llevar a cabo un proceso electoral del 4 de octubre de manera eficiente. Faltaban recursos. Luego salió el viceministro de Hacienda al señalar que la plata la van a transferir, señalando también que los organismos electorales, OMPE, Jurado Nacional y la RENIE, sí tienen los recursos necesarios. Y que la diferencia que falta en transferir la van a realizar en el transcurso de los días. Entonces, el representante, el viceministro de Hacienda, ha señalado que plata sí tienen. Y la que falta la van a transferir en los próximos días. El presidente José María Balcázar también ha señalado que su gobierno, que el Ejecutivo, garantiza que los recursos lleguen de manera oportuna para que este proceso de elegir a los nuevos gobernadores, a los nuevos alcaldes provinciales y distritales, este proceso se lleve de la mejor manera. Y eso es lo que queremos. Queremos elecciones limpias, que se cumplan las normas. Miren lo que sucedió en la primera vuelta. Que el material electoral no llegó en algunos centros de votación en Lima, estando recontra cerca de la OMPE, del Jurado Nacional y del Jurado y de la RENIEC, estando tan cerca en Lima, recuerden ustedes que el material electoral no llegó oportunamente. Que ese antecedente que está cerca, que es nuevo, no se desarrolle en este nuevo proceso electoral. Que el material electoral llegue en el momento oportuno y que las elecciones empiecen 7, 8 de la mañana y que este proceso culmine con éxito. Eso es lo que queremos como ciudadanos.

7 de la mañana con 18 minutos en todo el país. Y el Consejo de la Medalla de Honor del Congreso evaluará hoy otorgar la Medalla de Honor en el grado de Gran Cruz al congresista José Gerí en reconocimiento a su gestión como presidente del Parlamento durante el periodo 2025-2026. La propuesta será el primer punto de la sesión programada para las 2 de la tarde y estará a cargo del grupo presidido por el actual titular del legislativo, Fernando Rospigliosi. La decisión se debatirá en medio de cuestionamientos. La bancada de Somos Perú solicitó que no se entregue la máxima distinción honorífica del Congreso al señor José Gerí, que también en su momento fue el presidente interino de la República. La agrupación Somos Perú señala que su rechazo responde a consideraciones de orden ético, moral. Por eso, el argumento de no estar de acuerdo que el congresista Gerí se le entregue este reconocimiento. En tanto, el vocero de Alianza para el Progreso, Eduardo Salguana, consideró que antes de adoptar una decisión corresponde escuchar las distintas opiniones sobre el caso. Hoy a las 2 de la tarde se va a evaluar si es que se entrega o no se entrega este reconocimiento al expresidente del Congreso, al expresidente de la República. Hoy 2 de la tarde.

Y en Sechura, una de las provincias que tiene la región Piura, la está pasando mal. Hay un clima no favorable para la población. Y es que el autodenominado y cuestionado líder de la Junta Transitoria, abogado Henry Zabaleta, y sus principales integrantes afrontan una denuncia penal. La fiscalía ha dispuesto a formalizar la investigación preparatoria. Se está investigando que el señor Zabaleta lidera una organización criminal. El financiamiento ilícito y el provecho económico de la organización criminal se obtenían mediante el control ilegal de la garita de acceso a la mina Salvayóvar, desde donde los integrantes de la organización exigían de manera coactiva a los transportistas y coordinadores de vehículos mayores, remolques y semirremolques el pago aproximado de 1.800 soles por cada unidad cargada de sal para que salía del campamento minero. Cobraban esa cantidad. Dichos cobros eran realizados bajo disposición y coordinación del investigado Henry Zabaleta, presunto líder de la organización criminal, quien establecía el mecanismo de recaudación del dinero ilícito. Asimismo, se ha determinado que los pagos podían efectuarse directamente en la garita de control o en la oficina utilizada por la organización donde el investigado Johnny Poicón recepcionaba el dinero en efectivo. Incluso en determinadas ocasiones el monto era entregado directamente al propio Zabaleta. Posteriormente, el mineral extraído era trasladado y comercializado en distintas ciudades, entre ellas Morrope, en Lambayeque, Chiclayo, utilizando para tal efecto guías de remisión presuntamente falsas, adulteradas o con información inexacta con la finalidad de aparentar un tráfico comercial formal, ocultar el origen ilícito del mineral y evadir los controles tributarios y de fiscalización efectuados por la SUNAT. Finalmente, las cuantiosas ganancias ilícitas eran sometidas a operaciones de lavado de activos. Tanto el líder Zabaleta como los investigados Paulo Ruiz, José Ayala, Karina Ramírez, Gervasio Rumiche, Verónica Aldana, Marta Chapilliquén, entre otros, ejecutaron actos de conversión introduciendo el dinero al circuito económico y social bajo el ropaje de ayudas sociales, donaciones y financiamiento de eventos comunales, buscando dotar de una apariencia de filantropía y licitud de los recursos criminales. Asimismo, incurrieron en actos de ocultamiento y tenencia al mantener bajo su control estos recursos sin transparentar la contabilidad de este dinero. Bueno, esta es una investigación que se viene desarrollando. Este es un artículo redactado por Víctor Valdivieso Navarro. Esto viene ocurriendo en Sechura.

0: Y cambiamos de tono de la información, cambiamos de tono de la información. Son las 7 de la mañana, 7 de la mañana con 25 minutos, 7 de la mañana con 25 minutos aquí en el programa Pulso Ciudadano. Y el Servicio Nacional de Meteorología e Hidrología del Perú, el SENAMI, informó que las lluvias comenzarían desde noviembre en Piura, debido al incremento de la temperatura superficial del mar prevista en 27.4 grados para este mes. El director del SENAMI Piura, Jorge Carranza, explicó que el fenómeno El Niño se encuentra en desarrollo desde marzo de este año, proceso identificado por el calentamiento sostenido de la temperatura sobre el mar y no por la ocurrencia de lluvias. Por ello sostuvo que los impactos más importantes comenzarían a evidenciarse desde mediados de noviembre y se extenderían durante el verano del 2027. Asimismo, indicó que los pronósticos muestran un incremento progresivo de la temperatura sobre el nivel del mar, actualmente cercana a los 26 grados. De mantenerse esta tendencia, alcanzaría los 27.4 grados en noviembre, umbral considerado favorable para el inicio de las precipitaciones de mayor intensidad en la región. Los pronósticos indican que para noviembre la temperatura superficial del mar podría llegar hasta los 27 grados. Diversos estudios establecen que mientras más cálido se encuentre el mar, mayor será la probabilidad de registrar lluvias torrenciales entre noviembre y diciembre. Así lo informó Jorge Carranza, responsable del SENAMI en Piura. Respecto al escenario para el verano del 2027, recordó que el último informe del centro de emergencia que está atendiendo todo lo relacionado al fenómeno El Niño mantiene un 99% de probabilidad de ocurrencia del fenómeno El Niño durante enero y febrero y marzo. Además, durante los próximos días se va a registrar un aumento de las temperaturas por el debilitamiento del anticiclón del Pacífico Sur y la llegada de nuevas ondas Kelvin cálidas, condiciones asociadas al desarrollo del fenómeno El Niño. Ayer la estación Miraflores de Castilla se registró una temperatura mínima de 23.3, ello catalogado como una noche extremadamente cálida, mientras que la temperatura máxima del día miércoles 7 de julio alcanzó los 31.2 grados. Día muy cálido. Hay un 99% de posibilidades de que un niño costero continúe hasta el verano del 2027. El tsunami nos está dando a conocer que las lluvias empezarían en noviembre empezarían y también señalan que van a continuar las precipitaciones enero, febrero, marzo, prácticamente 5 meses. Bueno, por una parte está bien que el tsunami emita esta voz de alerta, se encienden las alarmas para que las autoridades reaccionen. Estamos julio, agosto, septiembre, octubre, noviembre, quedan 4 meses para que hagan obras de prevención. El actual gobernador, los alcaldes provinciales y distritales tienen que enfocarse en realizar estas obras, porque ellos son los responsables que están al frente de las instituciones públicas que manejan recursos. Por favor, les pedimos, miren, se está hablando con tiempo. Los alcaldes distritales, provinciales y el gobernador tienen que ya estar trabajando para realizar diversos trabajos. Por ejemplo, el gobernador, su competencia es realizar la descolmatación del río Piura. Hoy el río Piura está totalmente abandonado, está totalmente colmatado de maleza, de tierra, y se necesitan los recursos. Se anuncian las lluvias de noviembre, entonces quedan 4 meses para que el gobernador realice este trabajo principal, este trabajo fundamental, la limpieza del río Piura. Los que viajamos a Piura nos damos cuenta cuando pasamos por el puente, por los diversos puentes que tiene Piura de Castilla para llegar a Piura, nos damos cuenta que el río Piura está totalmente colmatado. Se observan árboles, se observan malezas. Se necesita la limpieza de inmediato. Hay tiempo, hay recursos. La gobernación tiene recursos y tiene el tiempo suficiente. Cuando el señor Luis Neira deje la gobernación, tiene que dejar obras de prevención lo más pronto. Acá en Tambo Grande también. También se necesita la limpieza de drenes, trabajos de defensas ribereñas, pero que se hagan. Antes que termine la gestión del alcalde Meléndez, tiene que informar. Estas son las obras de prevención, de mitigación que hemos realizado. Ya estamos preparados para afrontar el periodo lluvioso. Queremos que nuestro alcalde nos informe eso. Miren, los drenes están limpios, ya le hemos realizado la limpieza respectiva. Defensas ribereñas también. Pero ya depende de la autoridad, porque si esta autoridad no hace nada, el próximo alcalde que ingrese no va a tener tiempo para realizar obras de prevención, porque ya va a tener la lluvia en pleno desarrollo. Estamos julio, reitero, queda agosto, bueno, varios días de julio, agosto, septiembre, octubre y noviembre. Más de 4 meses para realizar este tipo de obras que necesita la población. Vamos a ir a una pequeña pausa, comercial. Luego regresamos con más información. Regresamos para compartir más noticias aquí en el programa Pulso Ciudadano.
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Bien, retomamos la parte informativa acá en el programa Pulso Ciudadano. Y se anuncia también la llegada del Papa León XIV a Piura en el mes de noviembre, se anuncia. Pero una comisión del Vaticano, representantes del Papa, han llegado a otros sectores, han llegado a otras regiones y están coordinando. Están coordinando ya la llegada, las actividades que va a realizar el sumo pontífice. Y la Dirección Regional de Comercio Exterior y Turismo informó que hasta el momento no existe coordinación oficial con la Comisión del Vaticano para organizar la eventual visita del Papa León XIV a Piura. Esta situación impide definir aspectos logísticos de seguridad y el lugar donde se desarrollará la concentración de fieles prevista para noviembre. Hemos tratado de hacer las coordinaciones, pero todavía no ha sido posible. Tenemos entendido que la Comisión del Vaticano estuvo en Chiclayo y estamos buscando comunicación con el gobierno regional de Lambayeque o con sus representantes, aunque no hemos logrado concretar una reunión de trabajo, precisó el director regional de Comercio Exterior y Turismo, Orlando Adriano Jara. Mientras se espera una respuesta oficial, las autoridades regionales evalúan dos espacios para una posible recepción del sumo pontífice. La primera alternativa es el campo papal, donde previamente sería necesario culminar labores de limpieza y acondicionamiento. La segunda opción corresponde al Arena Piura, utilizado para competencias de rally y motocross debido a su amplitud y capacidad para albergar a miles de personas. Todavía no tenemos coordinación ni comunicación con los representantes del Vaticano. Primero, necesitamos conocer la ruta oficial para adoptar medidas correspondientes. Como se recuerda, esta semana arribó al país una comitiva del Vaticano con la finalidad de evaluar las posibles localidades que podría visitar el Papa León XIV a finales de año, por un periodo que podría durar entre 8 y 10 días. La Comisión del Vaticano confirmó los destinos del Papa León XIV. Visitará en su paso por el Perú. Indica que Lima será el punto de llegada, luego Chiclayo, donde fue obispo, y también se va a trasladar al Cusco o Pucallpa. Se está evaluando. En un primer momento se dijo que el Papa León XIV llegaría a Piura, pero esta comisión, representantes del Vaticano, representantes del Papa León XIV, han llegado a otras jurisdicciones, pero a Piura no han llegado. El director regional de turismo ha brindado declaraciones que está buscando los contactos para realizar las coordinaciones. Primero se tiene que confirmar si el Papa León XIV llega a Piura, porque él ha trabajado muchos años en Chiclayo, y en Chiclayo ya se ha garantizado, se ha confirmado que va a llegar a esta región, va a llegar a Lambayeque. Y Piura aún no se ha confirmado, pero esperemos que llegue, llegue el Papa peruano y el Papa de nacionalidad de Estados Unidos. Tiene doble nacionalidad. Su país de origen es Estados Unidos y ha trabajado muchos años en Chiclayo, ¿no? En Chiclayo, también en Chulucanas y también en el Callao, pero el Papa se siente peruano. 7 de la mañana con 40 minutos.

Bien, continuamos con más información aquí en el programa Pulso Ciudadano. Y el día de ayer tocamos el tema de el proceso de inscripción de candidatos a la alcaldía de Tambo Grande y con documentos oficiales, con documentos del jurado electoral especial, con la resolución número 00434, hemos dado a conocer que el jurado electoral especial ha declarado la lista, la fórmula del candidato Carrión, la ha declarado inadmisible. ¿Qué quiere decir eso? Que tiene observaciones y que le da 2 días a la organización, al partido, para que levante estas observaciones. Y no solo al candidato David Carrión, sino también al señor Santo Requena Calderón, a Valentina Nima, viuda de Juárez, entre otros candidatos a regidores. En el caso del candidato Carrión Juárez, aquí el jurado electoral especial está pidiendo cierta información de un proceso penal, de una sentencia que tiene el candidato, que en su debido momento, acá cuando lo entrevistamos, le preguntamos sobre ese tema. El jurado está pidiendo información sobre el tema, la sentencia de peculado, sobre ese tema. Y nosotros lo hemos dado a conocer. Y nosotros sacamos la información, luego los militantes simpatizantes del abogado Carrión han sacado un pronunciamiento que sí va. Y nosotros ayer también hemos señalado que estos 2 días de plazo que el jurado electoral especial le ha brindado, ya me imagino que el candidato Carrión levantará, presentará la información que se ha solicitado. Ya me imagino que esta información ya ingresó al jurado electoral especial de Piura. Y esta información la van a evaluar, la van a corroborar los integrantes del jurado electoral especial. 2 cosas pueden suceder. Una, que luego de revisar los documentos, el jurado electoral especial declare admitida la lista. Entonces, para los militantes del señor Carrión sería un logro importante, pero también puede pasar la otra cosa, que se declare que no procede la inscripción del candidato Carrión. Eso puede pasar, pero ¿de quién depende? Depende del jurado electoral especial, de la evaluación que haga el candidato Carrión. Ya en esos 2 escenarios... puede pasar en los próximos días. La última instancia, como todos conocen, es el Jurado Nacional de Elecciones. Ayer también señalamos que aún no hay nada de taches. Estamos en un proceso en donde el jurado electoral está revisando de oficio, revisando si los candidatos dicen la verdad en sus hojas de vida. Eso

lista las fórmulas de los candidatos. El candidato a alcalde lo revisan, le revisan su hoja de vida, sus antecedentes. Los candidatos a regidores también. Pero ayer hemos observado en las redes pues un pronunciamiento, tienen todo su derecho de hacerlo. Hay gente que defiende a capa y espada al señor Carrión, todo su derecho. También hay personas que prácticamente han estado llorando, defendiendo, es su punto de vista de ellos, ¿no? Pero aquí lo que les pedimos es paciencia, tranquilidad. Esperen los resultados. Si la resolución sale favorable, nosotros también la vamos a dar a conocer. Si la resolución sale en contra, también la vamos a dar a conocer. Tranquilidad, tranquilidad a todos los militantes de las diversas organizaciones. Ayer también me hicieron llegar que hay otras agrupaciones políticas, que están ya inscritas. Por ejemplo, el profesor Moreno, ya su lista ya ha sido admitida. Esa es la información que nos hicieron llegar, en donde la lista, la candidatura, la lista o la fórmula de candidatos ya fue admitida por el jurado electoral especial. Hay otros que tienen observaciones. El candidato Celi también nos informaba ayer que su lista también ya ha sido admitida, pero hay que esperar la resolución. Hay que esperar la resolución. Hay otros candidatos que también tienen algunas observaciones con la relación a la cuota de jóvenes. También hay otras candidatos que, bueno, son menores, ojalá que sean subsanables. En fin, este tema electoral tiene para rato, recién está empezando, y llamamos a la calma, a no desesperarse. Hay que respetar los resultados de las instituciones. Hay que esperar lo que dice el jurado electoral de Piura. Y luego la última instancia, que es el Jurado Nacional de Elecciones. 7 de la mañana con 49 minutos, 7 de la mañana con 49 minutos. Nos informan que la Reserva Moral está realizando, ya tiene el expediente del caso Carrión, por lo cual fue sentenciado por peculado, y está realizando una investigación reveladora. Y que en los próximos días la Reserva Moral estará presentando este informe. Estos informes solo los hace, los edita, los prepara la Reserva Moral. La Reserva Moral le va a informar todo lo relacionado al expediente Carrión.

Y nos hacen llegar un mensaje 927-498-185. Buenos días, señor Arnold. Una queja del mal servicio de luz que brinda la empresa Enosa en Cruceta Centro y Víctor Raúl. No tenemos luz desde el viernes. Desde el viernes, recién llegó anoche a las 10:30, pero con problemas. Había cortes a cada rato. Hay 15 televisores de nuestra zona que se han quemado. Dos congeladoras igual, también mal logradas. El servicio de luz es pésimo. A cada rato se corta, se va, llega. No podemos estar en estas circunstancias, por favor. Solución. Señores de Enosa, solución, señores de Enosa.

0: 7:52, y desde el día de hoy hasta el sábado se va a desarrollar el proceso de fumigación en algunos sectores de Tambo Grande y también centros poblados. Al respecto, se dialogó con el señor Laureano Ortiz, encargado del área de saneamiento ambiental del Centro de Salud de Tambo Grande. Fumigación hoy jueves, mañana viernes y el sábado.
1: Dialogamos, ¿no?, en esta oportunidad con el técnico en enfermería Laureano Ortiz. Él es el encargado del área de saneamiento ambiental del Centro de Salud de Tambo Grande. Se ha programado una campaña de fumigación que empieza a partir del día de mañana, jueves 9. Por favor, coméntenos al respecto de esta campaña.
2: Bien, con todo, buenas tardes, para saludar al pueblo tambograndino. Con respecto a la fumigación que se va a llevar a cabo el día de mañana, comenzamos con tres asentamientos humanos, que son El Sagrado, Los Almendros y San Martín. De esos tres se va a llevar a cabo mañana la fumigación. Y el día mañana 9, el día 10, continuamos con la fumigación, que serían los sectores 10, 11 y 12, y el asentamiento humano El Huerto. Y el día 10, 11 y 12. Y el día 12, estará fumigando también el sector también 12. El día 13 se estará fumigando Godofredo García Bacán, que lo conocen como la Manhattan, y dos anexos de Tamborán, como son el Caserío de las Mercedes y Hualtaco.
1: ¿Cuáles son los horarios de esta fumigación?
2: Los horarios de esta fumigación van a ser de 6 de la mañana hasta las 9 de la mañana, pero hay una cosa, vamos a estar supeditados de que el sol no salga a cierta hora, porque el sol sale de las 6 de la mañana acá en Tambo Grande. Y entonces, al salir el sol a las 6 de la mañana, vamos a tener dificultad, teniendo que postergar la fumigación, porque el efecto del rayo solar le quita el efecto al insecticida que estamos aplicando. Esa es una. Vamos a estar, como se dice, a la voluntad del Señor, que no salga el sol. Si el sol sale no tan fuerte, se fumigaría de 6 hasta las 9 de la mañana, con el fin de ganarle tiempo al sol. Y la otra fumigación la llevaremos a partir de las 4 de la tarde hasta las 9 de la noche. Hasta las 9 de la noche.
1: Solamente se tiene programado la fumigación en el casco urbano o también en la zona rural.
2: Primero tenemos que controlar todo lo que es casco urbano. Terminamos con todo Tambo Grande, pasamos a periferia, como nosotros lo llamamos, o a los caseríos, pero vamos a atacar los caseríos con casos más probables a dengue.
1: Dígame, ¿se han presentado casos de dengue aquí en Tambo Grande, en nuestro distrito?
2: Sí, tenemos casos de dengue en Tambo Grande. Tenemos tres casos que hoy están internados en la unidad intensiva de UCI en el hospital de Sullana. Tenemos un paciente de Sinchi Roca, uno de La Rita y uno de Tambo Grande. Entonces, por eso le pido a la población encarecidamente que dé las facilidades al personal que va a llevar a cabo el día de mañana la fumigación, les abran sus puertas con el fin de contrarrestar el vector, porque ahorita tenemos vector y enfermedad.
1: Díganos, ¿cuáles son las recomendaciones para prevenir el dengue, ¿no?, desde nuestros hogares?
2: Ya, son tres palabras fáciles que hay que decir: lava, lava, bota, bota y tapa, tapa. ¿Qué consiste en lava, lava? Lavar bien los depósitos con escobilla, con agua, ace y lejía, si es posible. Lavarlos bien, llenarlos y taparlos. Eso es lo básico que tiene que entender la población de Tambo Grande y no lo practica. No sé cuál sería el motivo, porque entiendo de que hay escasez de agua y dan por sectores. ¿Qué pasa? Que la población llena sus depósitos de agua y no los tapa. Otra, la población llena el agua, pero a veces lo llena en conchitos que el depósito no lo lavan. Entonces ellos dicen, lo que pasa es que me dan una hora de agua. Entonces, por ese lado hay que entenderlo, pero por el otro lado también descuidan la prevención de que a veces el zancudo anda viendo dónde hay agua, y tan luego hay un depósito destapado. Llega y pone sus huevos, y ahí se reproduce el zancudo.
1: ¿Cuáles son las cifras de que se reportan de dengue en nuestro distrito?
2: Perdón, a ver. Aquí hasta la semana 24 hemos tenido 987 casos confirmados, de los cuales 612 confirmados y 375 probables.
0: Bien, declaraciones de Laureano Ortiz, encargado del área de saneamiento ambiental del Centro de Salud. Recuerden, amigos oyentes, que hace una semana conversamos con el gerente del salud, el doctor Celi Yesan, Joel Celi Yesan, y él nos hablaba de 850 casos. Ahora el señor Laureano nos está hablando de 930, es decir, la tendencia sigue aumentando los casos de dengue en Tambo Grande. Ahora la nebulización o fumigación empieza hoy empieza en Señor de los Milagros, San Martín y Los Almendros. Hoy la primera vuelta, la segunda vuelta, es decir, se va a realizar otra vez la fumigación en estos mismos sectores, en Señor de los Milagros, San Martín y Los Almendros, el 13 de julio. Luego la tercera vuelta es el 16. Reiteramos, hoy inicia Señor de los Milagros, San Martín, Los Almendros. Y hay que dar las facilidades, la fumigación, los vecinos hay que estar atentos. Luego, el 10 y el 11 de julio ya se programan las actividades. Nosotros periódicamente vamos a darles a conocer qué sector sigue, pero hoy se inicia con Señor de los Milagros, San Martín y Los Almendros. 7 de la mañana con 59 minutos y 50 segundos.
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0: Y ya para culminar, hay una información que nos parece sorprendente. La Contraloría General de la República detectó un perjuicio económico de 1.200.000 nuevos soles por irregularidades en el estudio de preinversión y el expediente técnico del proyecto de mejoramiento del estadio Miguel Grau. Las observaciones figuran en el informe de auditoría de cumplimiento número 015, correspondiente al periodo del 6 de noviembre del 2023 al 15 de diciembre del 2025. La auditoría determinó que se registró y aprobó una inversión tipo LOAR sin cumplir la normativa vigente ni los términos de referencia. Entre las principales observaciones, el diagnóstico omitió consignar que el estadio permanecía inoperativo desde hace más de un año, condición incompatible con este tipo de inversión. Además, no existió opinión técnica previa del Instituto Peruano del Deporte, ni aprobación de la Dirección de Estudios y Proyectos. Esta situación generó un perjuicio de 470.000 nuevos soles. Asimismo, la entidad aprobó y otorgó conformidad a un expediente técnico incompleto, presentando con incumplimientos contractuales y deficiencias en los estudios de topografía y mecánica de suelos, sin aplicar las penalidades correspondientes. El pago del expediente ocasionó un perjuicio adicional de 728.469 nuevos soles y derivó en la paralización y posterior resolución de contrato en la ejecución de la obra. Bien, el tema del estadio va a traer cola. Hay temas muy delicados con relación al proceso constructivo del estadio Miguel Grau. El expediente técnico también tiene serias observaciones, y por eso ya los responsables, hay 7 funcionarios responsables del gobierno regional que ya prácticamente van a ser denunciados por estas irregularidades. No hay tiempo para más. Regresamos el día de mañana con más información. Buenos días.
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5: Adiós, de Tambo Grande y sus zonas aledañas, reciba el saludo en el amor de nuestro Dios Todopoderoso. 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Los riñones son los encargados de recolectar los desechos de nuestro cuerpo para que no se acumule. En otras palabras, son los encargados de limpiar y filtrar nuestra sangre y deshacerse de toda la impureza a lo que no sirve. Por ello, resulta tan importante mantenerlos en buenas condiciones. Los riñones pues mantienen sana la presión arterial, pero a su vez la presión arterial alta también puede dañar la salud de los riñones, pues al dañar los vasos sanguíneos de todo el cuerpo, incluidos los de los riñones, estos órganos dejan de retirar las impurezas y el líquido extra del cuerpo. Este líquido extra puede hacer que suba aún más la presión arterial. Como se dan cuenta, es un círculo vicioso y peligroso. 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Amigos y amigas, damas y caballeros, los riñones se deben cuidar. 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Según el Ministerio de Salud, entre el 15 y el 20% de los peruanos que padecen de hipertensión arterial también sufren de insuficiencia renal. Las personas diabéticas también corren el riesgo mucho más alto de tener insuficiencia renal. Señoras y señores, es posible que usted no note el daño de los riñones, pues estos no presentan muchos síntomas. Si se detecta a tiempo los males renales, se puede evitar la necesidad de un trasplante de riñón. 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
4: 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Gracias.

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0: Vasija de barro. Buenos días, ¿qué tal? ¿Cómo están? Un saludo grande para cada uno de ustedes. Gracias a Dios Todopoderoso por brindarnos la oportunidad de estar una vez más frente a los micrófonos de Radio La Mejor para poder compartir con ustedes información real, directa, auténtica, comunicación social y, por supuesto, noticias y más noticias. Mi nombre es Johnny Arturo Viera Alcedo y esto es Cazadores de la Verdad. Recuerden que estamos a través de la página de Radio La Mejor, www.radiolamejor, una radio, un medio de comunicación responsable en esta, en este hermoso distrito de Tambo Grande. También estamos a través de la página del Cazador Informativo con otro tipo de noticias. Si usted puede visitarnos en la página El Cazador Informativo. Somos Radio La Mejor. Gracias mil a cada uno de ustedes por la cordial sintonía. La radio se sigue manteniendo en el corazón de la población. Y la radio es un medio de comunicación muy importante, muy trascendental y que permite a la persona tener una libre decisión, ¿no? O sea, usted puede quedarse escuchando la radio, usted puede cambiar de radio, usted puede apagar la radio, hacer lo que quiera, es su libre decisión. Y eso es lo bonito de la radio, ¿no? Por eso le llamamos a la preferencia de la ciudadanía, le llamamos nosotros sintonía. La sintonía es la preferencia del público. La sintonía es la preferencia del público. Y la decisión de quedarse o no en este medio de comunicación. Eso es tener sintonía. No como aquí en la zona urbana de Tambo Grande, tenemos una muy conocida burro emisora, porque no es otra cosa, dirigida por un burro que dice que es licenciado en educación, que dice que es un pseudo periodista, pero no es más que un burro, de verdad, dirigiendo una emisora. Y todavía dice que la emisora tiene sintonía, cuando una emisora jamás en la vida puede tener sintonía. Una emisora altoparlante es un embudo, o dos o tres embudos, que usted puede poner y que puede obligar a la gente a escucharlo, porque nadie va a ir a apagarlo. No es como la radio, que usted si quiere la apaga. En una emisora no. Si la emisora es buena, es educativa, es confiable, usted va a escuchar cosas buenas, cosas positivas para la comunidad. Son muy importantes el trabajo de las emisoras. En las zonas rurales hay distintos medios, emisoras, que responden muy bien. 6 de la mañana, 5:30 de la mañana, se están levantando a veces con un mensaje positivo. Algunas emisoras ponen música cristiana, otras te hablan de la palabra de Dios o empiezan con una oración o con una plegaria, te dan los buenos días, te informan, ¿no? Informan a la población. Son muy importantes el trabajo de las emisoras, de las buenas emisoras, de las emisoras educativas, de las emisoras confiables, de las emisoras que comparten las cosas buenas. Es muy importante, pero cuando una emisora sirve nada más para que un burro suelte lo que quiera a través de la misma, pues definitivamente esa emisora pues no se vuelve un medio de comunicación, sino que se vuelve un medio de desinformación. Y aquí en el Cerro Santa Cruz hay una emisora, Dios mío lindo, pobre los niños que la escuchan, pobre los jóvenes que la escuchan, y peor aún, que esa emisora es dirigida por un pseudo maestro. Y digo pseudo porque para ser maestro, caramba, hay que educar a la población. Hay que enseñarle a ser respetuosa, hay que enseñarle a ser tolerante, ¿no? Pero no, a este burro que dirige esta emisora y que todavía dice que tiene sintonía aquí en el Cerro Santa Cruz, obliga a que la gente escuche tremenda bullazón y barbaridades y media, los obliga, porque nadie puede cambiarlo. O sea, no es una radio para que la cambien, es un altavoz. Y habla barbaridades y media sin nadie que lo pueda filtrar. Es una barbaridad. Es una barbaridad. Pobre los jóvenes. ¿Qué le están enseñando a los jóvenes? A este señor se le escucha decir barbaridades y media. A las autoridades le dicen, disculpen, pero gays, pero ya en una forma más vulgar. El caracho en la boca. En la boca, como rebuznando siempre el caracho en la boca, diciendo un montón de palabras vulgares, muy vulgares. Pobre de esa gente que vive en los alrededores, que tiene que obligatoriamente, o porque obligatoriamente tiene que escucharlo, porque no hay manera de apagarlo ni de cambiarlo. Ese es un atentado contra la tranquilidad de la población. De vez en cuando se acuerda que es profesor, de vez en cuando se acuerda que es profesor y da una que otra por ahí notita interesante, ¿no? Pero luego el 90% de lo que transmite es barbaridad y media. Barbaridad y media, ¿no? Bueno, y es una persona que también ha trabajado para varias gestiones municipales, cobrando todos los fines de mes, ¿no? Sin embargo, se considera y se cree la reserva moral. Bueno, señores, espero que las autoridades tomen cartas en el asunto, porque hay muchos vecinos que están cansados ya de este señor, cansados. O sea, este señor puede acusar por acusar a cualquier persona y no hay una denuncia. O sea, no es posible, está atentando contra la tranquilidad de la ciudadanía, contra el buen vivir de la ciudadanía. Inclusive está atentando contra la moral de los jóvenes, porque dice barbaridades y media palabras, Dios mío, lindos soeces. En vez de ser licenciado en educación, en vez de ser maestro o periodista, como dice ser, engañando a la gente, yo creo que más bien parece vago, parece palomía de barrio. Sinceramente, por su vocabulario, ustedes ojalá lo escucharan algún día, los amigos que viven, los que vivimos en el campo, lo escucháramos algún día, de verdad, sinceramente, da mucho que desear. Bueno, gracias a Dios, la gran mayoría de emisoras en las zonas rurales, en la zona urbana, en los asentamientos humanos, los escucho mucho, en las zonas rurales sobre todo, y lo hacen de una manera excelente como debe de ser, educando a la población, enseñando a la población y sobre todo informando, no desinformando, sino informando a la ciudadanía. Eso es aceptable como medio de comunicación. Y si hablamos de informar a la ciudadanía, señores, desde hace meses se vienen incrementando los casos de dengue. Yo creo que lo están tocando muchos medios de comunicación y es importante reiterarlo porque hay un trabajo social que hay que hacer como medio. Y es concientizar, ahora sí, informar y concientizar, en esta ocasión sí, informar y concientizar a la población para tomar cartas en el asunto, porque sigue incrementándose los casos de dengue. Señores, se están reportando, hasta el día 30 de junio, imagínense, hasta hace 11 días, la Dirección Regional de Salud informaba que la situación del dengue se mantenía en cierto sentido bajo control. Y digo en cierto sentido en relación a que hasta ahora no se han reportado fallecidos. Y eso, dentro de lo malo, es algo bueno, pero no hay que bajar la guardia. Según la sala de situación del área de epidemiología, habían 28 pacientes hospitalizados hace 10 días, todos con evolución estable, no se registraban fallecidos. Habían más de 1.118 personas que ya habían recibido alta médica. Los casos graves en comparación con años anteriores eran del 2023 se registraron 8.898 hospitalizaciones por dengue. En el 2024 la cifra fue de 5.291 y durante el año 2026 se han registrado 1.146 hospitalizaciones. O sea, no estamos llegando aún a niveles de los años anteriores, pero ojo que está creciendo día a día más. Entonces, estamos hablando de hace 10 días, se reportaban 1.146 solamente hospitalizaciones, no casos. no casos, ¿no? Esto originado que los organismos de salud del distrito se reunieran de manera urgente con los medios para informar a la población que esto estaba sucediendo y que se debía de concientizar a la población para poder de alguna u otra manera detener. Ahora se habla de 3.365 casos, miren, se ha triplicado. Si el año pasado teníamos 5.400, ahora ya tenemos 3.365 casos. Confirmados, 2.044, probables, 1.321. El tema es lo que no se está registrando. Hasta ahora, cero fallecidos. La mayor cantidad de contagios se concentra en las jurisdicciones de Piura, Sechura, Luciano Castillo Colonna, Morropón, Huancabamba. En Sullana, señores, hasta el día de ayer había crecido mucho más. Sullana ayer era, los establecimientos de salud no querían, ¿eh? Paita, Morropón, Sullana, Piura. Acá tenemos una Tambo Grande, tiene un vínculo comercial de transacción y de tránsito ciudadano constante con Sullana y con Chulucanas. Todos los días miles de ciudadanos tamborandinos transitan hacia Chulucanas y de Chulucanas hacia Tambo Grande. De igual manera, todos los días miles de ciudadanos van a Sullana y miles de ciudadanos vienen de Sullana. Así que hay un tránsito, un ir y venir ciudadano constante. Y son estas zonas, junto con la de Tambo Grande, las que están registrando muchísimos casos de dengue. Ahora, a los ciudadanos, decirles una vez más, y esto también lo vamos a hacer en casa, porque no lo estamos haciendo, eso es verdad, porque a veces no tomamos, no vemos la magnitud de la situación, y cuando no vemos la magnitud de la situación, no tomamos con seriedad. En el campo, por la falta de agua, por la falta de proyectos de agua, juntamos el agua en depósitos, se junta el agua en baldes, en tanques, en tinas, en todos los depósitos que se pueda, se junta el agua. Pero a veces esos depósitos no los tapamos como debe de ser. ¿Qué es taparlos como debe de ser? Taparlos como debe ser es ponerles un plástico y una liga grande que pueda abarcar toda la circunferencia del balde o de la tina o de lo que sea. Porque si les ponemos una tapa encima nada más, así por ponerle, el zancudo busca, camina, se pega a los depósitos, camina y busca un ingreso, por más pequeñito que sea el espacio donde puede ingresar, va a ingresar a poner sus larvas, a poner sus huevos. Entonces, tenemos tremendo incremento de zancudo. Matamos ese zancudo que está en vuelo y como las larvas y las pupas, o sea los huevos, ya están en el agua estancada, en el agua que usted guarda, pues van a volver a crecer, crecen y vuelve a haber más zancudo. Mató zancudo y salió más zancudo. Y al haber más zancudo, más riesgo de transmitir el dengue. Un zancudo Aedes aegypti que tenga el virus del dengue, ya sea porque picó a una persona enferma, vuelve a picar a otra, esa persona se vuelve a contagiar. En la familia, si hay una sola persona, escuchen bien, una sola persona con dengue y usted no la protege, no le pone su mosquitero, no hace lo que tiene que hacer, no protege a esa persona, basta con un solo zancudo que pique a esa persona y puede contagiar al resto de la familia. Y ahora hay otro tema. Usted dirá, pero no, es enfermado uno y los demás están sanos. Cuidado, cuidado. Porque el virus del dengue responde de acuerdo al organismo de la persona. Puede una persona estar enferma y los demás también estar enfermos. Pero ¿por qué no presentan síntomas? Porque el virus tiene la cualidad de manifestarse no solamente en un tiempo, sino en varios tiempos. ¿Cómo así? Puede manifestarse en un familiar en 3 días. Cayó enfermo el familiar. Los demás aparentemente están sanos, pero no. Pueden estar infectados, pero puede aparecerles las dolencias, los síntomas, algunos a los 4 días, a otros a los 5, a otros a los 6, o a los 7, o a los 8, y hasta a los 9, y hasta a los 10 días. O sea, van a haber gente a la cual le va a aparecer los síntomas 10 días después de haber sido contagiados. Entonces, ese es el problema. Ese es el problema, señores. Dentro de la familia hay una persona contagiada, hay que protegerla. Y los demás, hay la probabilidad de que también estén contagiados uno o dos más, o tres o cuatro, o toda la familia. Pero los síntomas se van a presentar de acuerdo a cómo responda su organismo, su sistema de defensa. En algunos se va a presentar a los 5, a los 6, a los 7, a los 8, a los 9, a los 10 días. La otra persona puede haberse curado ya luego de 10 días y de repente otro familiar presenta el síntoma, los síntomas. Así es. O puede enfrentar todos en el mismo día, 3 días. Desde el tercer día pueden empezar a enfermarse. Tenga en cuenta todas estas recomendaciones porque en casa hay niños, señores. Y qué feo es tener a un niño delicado de salud, enfermo. Uno se siente impotente. Hay ancianos, hay personas en riesgo, hay personas de la tercera edad, hay personas embarazadas, se pueden poner en riesgo. Hay personas con diabetes. A un diabético que le dé el dengue es un riesgo. Entonces, hay que proteger a la familia, señores. Proteger a la familia. No podemos cruzarnos de brazos esperando que fumiguen. Esperando que abaticen. Tenemos que también empezar nosotros a ser parte de esta guerra contra el dengue. Señores, así que recuerden que contamos con un sistema de salud débil, enclenque, que no cumple las condiciones para recibir grandes cantidades de personas infectadas. En Sullana ya no habían camas para hospitalizar a gente por dengue. Entonces, ¿qué están haciendo? Están tratándolos en su casa. Va la enfermera, dicen, en tal asentamiento humano hay varios casos de dengue, y van las enfermeras a visitar todos los días en casa, a tratar en casa a los contagiados registrados, porque atenderlos en las postas, en los hospitales, ya a veces demasiado, pues, ¿no? Así que, por favor, no hay que llegar a esos niveles. Así que muy atentos. Yo voy a irradiar completamente gratis. Este programa es un programa pagado. Yo lo pago mensual. Pero voy a pasar gratis. La Dirección Regional de Salud cuenta con un presupuesto para contratar medios y puedan irradiar estos casos, ¿no? Pero bueno, acá no hay ningún contrato con Diresa ni con la subregión Luciano Castillo Colonna, pero como medio de comunicación tenemos responsabilidad. Y una de ellas es aportar a la ciudadanía, informar a la ciudadanía y aportar a la ciudadanía. Así que vamos a aportar dándoles a conocer lo siguiente, muy importante, atentos amigos, seguidores de este programa.
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0: Bien, estamos cumpliendo con nuestros compañeros para así de esa manera aportar a la comunidad. Ya saben entonces, las indicaciones. Se ha dado a conocer en qué lugares empezará la famosa fumigación. Recuerde que esto solamente mata al zancudo en vuelo. Hay que permitir a los fumigadores ingresar a sus hogares. Traten de estar en sus casas, dejar a algún familiar para que puedan ingresar también a la suya. Las casas abandonadas, cerradas, invadidas, cerradas, nada más ahí. También ver formas, ¿no?, de que puedan llegar cuando estén fumigando para que puedan abrir y el zancudo no se quede ahí escondido en esos hogares. Luego, hacer lo que usted tiene que hacer: tape bien, por favor, su depósito con agua, haga limpieza, utilice también sus propios métodos para poder eliminar el zancudo. Ahora hay espirales, hay raquetas eléctricas, usted puede sahumar con eucalipto y muchas cosas más. ¿Cómo puede usted también trabajar este tema? 8 de la mañana más 38 minutos en el país, 8 de la mañana con 38 minutos. Vamos a continuar con más información. Hoy, 9 de julio, se conmemora una fecha clave por la historia militar y social. Destacan acontecimientos muy importantes hoy en este 9 de julio, en el mes patrio. Hoy, 9 de julio, en 1882, el ejército del general Andrés Avelino Cáceres obtuvo importantes victorias en la batalla de Marcavalle, Pucará y Concepción. De igual manera, hoy, 9 de julio, en 1932, se recuerda el trágico bombardeo militar en Trujillo durante el levantamiento del Partido Aprista peruano. Esto, señores, dejó más de 1,000 fallecidos. La Revolución Aprista en 1932... bombardearon Trujillo. Cuando se levantó el Partido Aprista, más de 1,000 fallecidos. Un día como hoy, señores. ¿Lo sabían? Yo creo que la gran mayoría ni siquiera lo sabía. Es importante entonces informarse, señoras y señores. De igual manera, un día como hoy, 9 de julio en 1821, ingresó a Lima, previo a la independencia del Perú, las primeras tropas libertadoras comandadas por don José de San Martín. Un día como hoy ingresaron a Lima para decir: vamos a negociar con ustedes, señores virreyes. Bien, amigos, estos son detalles sumamente importantes para recordar en este día 9 de julio. El día de ayer anunciamos sobre los proyectos de agua del gobierno regional de Piura en la margen izquierda, cómo estaban estos proyectos de agua, qué había pasado. Levantábamos nuestra voz de protesta y el día de hoy, en horas de la mañana, ya prácticamente el aún alcalde de Santa Ana, John Anthony Pacherres, actual alcalde de Santa Ana, presidente del comité gestor del proyecto de proyectos de agua en la margen izquierda y también candidato a la alcaldía de Tambo Grande, nos enviaba una importante información, ¿no? Que es la siguiente. Voy a darla a conocer porque me parece sumamente importante. A ver, esto es lo que nos envía sobre el tema de los proyectos de agua. Se logró lo que por años era solo un sueño. Aún queda un camino largo por recorrer, pero parece que ya poco a poco esto se va concretizando. Esperamos que sea una realidad. ¿Qué más dice? Este logro es de ustedes, hermanos de Punta Arena, Progreso Bajo, Progreso Alto, Santa Ana, Puno, Ocoto Bajo, Ocoto Alto, y creo que también tiene que inmiscuir a los medios informativos, que también hemos aportado y apoyado cuando ustedes han levantado su voz. Gobernador regional de Piura, Luis Neira León, firma convenios de ejecución de obra de proyectos de agua potable para la margen izquierda. Proyectos 1, Santa Ana, Puno, Ocoto Bajo, Ocoto Alto, se firmó el día de ayer. 2, proyecto de agua, Progreso Alto, Progreso Bajo y Punta Arena, fue firmado hace algunas semanas, ni sabíamos. No informan, pues. Ambos proyectos ahora se encuentran listos para la programación de colocación de la primera piedra en la modalidad obra por impuestos. O sea, estas obras se ejecutarían en esta modalidad de obras por impuestos. Ustedes recuerden que el gobernador regional ya había anunciado que en la región iban a darse algunas obras bajo esta modalidad. ¿Qué es obras por impuestos? Es una colaboración entre el sector público y el sector privado que permite que cualquier empresa pueda financiar y también ejecutar proyectos de infraestructura y servicios públicos en cualquier ciudad, en cualquier pueblo. Se lo simplifico, amigo oyente. Yo, empresa tal, quiero trabajar bajo esta modalidad. Muy bien. Señor gobernador, ¿qué proyectos hay de necesidad pública? Yo quiero hacerlas. El gobernador dirá, muy bien, ya estoy a punto de irme, ya presupuesté toda la plata, no tengo más dinero porque ya estoy en los últimos meses. Así que empresa, ven para acá, aquí tengo estas obras que no me va a alcanzar a hacerlas. ¿Las quieres hacer, sí o no? La empresa va a decir, sí, me interesa hacerlas. Al hacer esas obras, al financiarlas y también posiblemente ejecutarlas, porque también puede ejecutarlas, entonces, definitivamente que la empresa privada se vuelve responsable de que esa obra quede bien, bien hecha, bien ejecutada, bien fiscalizada, porque de todo lo que ella invierta, va a decirle al Estado, óigame, aquí está, miren, mi pago del impuesto a la renta a futuro, aquí está, he gastado tanto en la construcción de este proyecto de agua, esto es todo lo que he gastado, así que los impuestos que usted me cobra, redúzcame porque aquí está lo que yo he gastado. ¿Ya? Esto se hace, señores, es una nueva modalidad. Aquí en Tambo Grande, cuando se presentó la segunda fase del proyecto de seguridad ciudadana, que era renovar todas las cámaras, poner cientos de cámaras más, a poner cámaras en las entradas de Pedregal, en las entradas de Malingas, en las principales zonas rurales, incrementar las cámaras de videovigilancia, incrementar el local donde se vigila, constaba la segunda etapa. Traer más camionetas para serenazgo, más movilidad.

0: segunda etapa, ¿se acuerdan? Bueno, ya está con el gobierno regional ahora. Ya está con el gobierno regional el trabajarla por obras por impuestos. ¿Y cuál va a ser lo primero? Agua. Agua primero. Agua primero. Y en esta ocasión, agua para las zonas de la margen izquierda. Olvidadas, engañadas durante mucho tiempo. Ahora ya se habla que en 20 días se pondrían las primeras piedras y estas obras, señores, históricamente deseadas en la margen izquierda, al parecer se van a ejecutar por empresas privadas a través de la modalidad obra por impuestos. Vamos a tratar de llamar al alcalde Santa Ana. ¿Ya? A ver. Sí, al alcalde Santa Ana. Para que nos dé un poco más a conocer detalles. Santa Ana, Puno, Coto Bajo, Coto Alto, se firmó el día de ayer proyecto de agua. Proyecto de agua para Progreso Alto, Progreso Bajo, Punta Arena, también ha sido firmado. En unos días más estarían poniendo la primera piedra. Asimismo, se ha reafirmado el compromiso para dejar contratada a la empresa ganadora del expediente técnico y obra de pista asfaltada, La Obrilla Locuto. La Obrilla Locuto. Ojalá. Ojalá, por fin, 8 pozos tubulares, la perforación de 8 pozos tubulares para 22 centros poblados en la margen izquierda, reservorios satélites en la margen izquierda. Se ha hecho mención del estadio de Tambo Grande, del agua potable para La Peñita y anexos, la pista asfaltada de CP6, cruce de Vega, cruceta, la pista de San Francisco, el Colegio de La Peñita, la carretera Valle de los Incas, carretera y mucho más. Amigos, son anuncios que se están dando. Vamos a ver, ojalá podamos comunicarnos porque la cobertura con la zona es a veces un poquito complicada. Vamos a ver, a tratar de comunicarnos con el alcalde de Santa Ana, postulante también al sillón distrital, municipal distrital, el señor Anthony Pacharres, así es, John Anthony Pacharres. Vamos a ver si podemos comunicarnos con su persona. Son 8 de la mañana, más 50 minutos en el país, 8 de la mañana, 50 minutos. Alcalde Santa Ana, John Anthony, muy buenos días. Bienvenido a Cazadores de la Verdad.
1: Muchas gracias por el espacio.
0: Bien, nos enviamos una importante información, ya la hemos explayado, ya la hemos anunciado, pero queremos también escucharla de la propia voz de usted, las autoridades. Coméntanos sobre importantes proyectos de agua, carreteras asfaltadas y mucho más que están ya, digamos, con el visto bueno de del gobierno regional y que sobre todo en el tema de proyectos de agua de la margen izquierda ya estarían a punto de poner las primeras piedras en los próximos días.
1: Sí, estimado Johnny, yo creo que en primer lugar hay que agradecerle a Dios porque Él es el que nos da la vida, la salud, y el que nos pone en el camino también las oportunidades. Nosotros como margen izquierda, en este caso mi persona, ahora como alcalde de un sector poblado que está terminando su mandato, como presidente del comité de la margen izquierda de los proyectos integrales, debo agradecerle a Dios y también a nuestra autoridad regional, el amigo Ernesto Neira León, porque como ustedes conocen, esta lucha, este trabajo es de años, ¿no? Nosotros venimos tratando lo posible de poder lograrlo hasta que el día de ayer, en un acto simbólico en el gobierno regional de Piura, se firmó ya el convenio con la empresa, ganadora y de parte del gobierno regional.

0: El segundo proyecto del caso que involucra Santana, uno con Coto Bajo y Coto Alto. El otro proyecto de Punta Arenas, Progreso Bajo y Progreso Alto, ya se había firmado hace 2 semanas. Y eso quiere decir que los dos proyectos ya están listos para poder realizar las coordinaciones con la área encargada de obras y imagen institucional para poder la colocación de la primera piedra.
1: Estamos hablando de proyectos que van a ejecutarse con la modalidad obra por impuestos, ¿verdad?
0: Correcto, es una modalidad que ha permitido un financiamiento mucho más seguro en tema presupuestal. Sabemos que a nivel nacional el gran déficit es el presupuesto, pero esta modalidad es una forma más segura en cuanto al financiamiento. La empresa que ha ganado es Tecnología y Creatividad, el nombre de la empresa, y estará a cargo de los dos proyectos de agua potable, tanto de Santana Los Soportos y Punta Arenas Los Progresos.
1: En resumen, sería financiado por la empresa privada estas obras de agua para la margen izquierda.
0: Correcto, son modalidades que la ley no permite, no solamente en este gobierno, sino recordemos que ya es una modalidad de muchos gobiernos pasados. Por ejemplo, si ninguno recordamos el puente rojo de la ciudad de Piura, creo que también fue financiado con esa modalidad de obras por impuestos. Las municipalidades de los distritos igual también tienen esa modalidad. Y ahora pues es la primera vez que en el margen izquierda se está ejecutando un proyecto de esa envergadura. Un proyecto está por 40 millones, el otro proyecto por 80 millones, es decir, estamos llegando a un promedio de 120 millones de soles que serán invertidos en nuestras zonas de margen izquierda.
1: También se ha expresado sobre importantes carreteras asfaltadas en la zona de Cruceta, en la zona de Cruce Vega, algunas obras en La Peñita y en otros lugares. Anthony, coméntanos.
0: Sí, en esta reunión creímos conveniente también hacerle recordar al gobernador, ¿no?, de que nos pueda informar cómo está dejando el distrito de Campo Grande en cuanto a obras. El trabajo que se está realizando apunta a una inversión de 1.000 millones de soles en todo el distrito de Campo Grande, incluida las obras directas del gobierno regional de Piura, así como las obras por impuestos. Y entre ellas se mencionó, por ejemplo, el estadio Campo Grande, que ya está en ejecución, la carretera de Cruceta a Francisco, que ya hay una buena prueba otorgada, el proyecto de cruce de Vega, la carretera La Orilla de Cruzo, que ya se ingresa en las próximas semanas con Caloría, para que pueda realizar las bases y que en el plazo de 20 días podamos hacer la convocatoria en el oficial del peruano y después de un mes a ver cuál es la empresa que está a cargo del expediente y la obra. Y entre otros proyectos, ¿no?, como el Celeste de la Peñita, que también ya está próximo al lanzamiento de la licitación. Y creo que son proyectos importantes que San Mauricio ha esperado por mucho tiempo, y hablo principalmente por la margen izquierda, por ejemplo, como la pista, el agua. Y también los proyectos de los reservorios que están ya en marcha. Hace 3 semanas está trabajando en los reservorios. Y los proyectos de fondos singulares que se va a lanzar esta semana, la licitación para poder tratar con una empresa que elabora el expediente y próximamente se mejore a fin de año los fondos singulares en la margen izquierda, que son 8 fondos en total, que agrupan a los 22 caseríos.
1: Con respecto al tema de los microreservorios, Anthony, coméntanos.
0: Sí, recordamos que esos microreservorios estuvieron paralizados el año pasado por el tema del permiso del agua. En enero de este año se logró el permiso, se actualizó el expediente técnico hasta el mes de marzo, y bueno, en abril se retomaron los trabajos por medio del gobierno regional de gabinete para actualización de data de los beneficiarios y el material que había quedado sobrante en la ejecución anterior. Y ya en el mes de junio ha empezado los trabajos como desarenamiento, la colocación de la línea de conducción de los reservorios que faltan, como por ejemplo están en el reservorio de Cristino. Terminando ahí pasan al reservorio de Puerto Bajo a colocar la línea de conducción, y así continuamente a la zona de los puntos que también faltan los reservorios con estos fallos de la angostura. La idea es que estos reservorios tengan membrana, tengan la línea de conducción, la caja de válvula, para procederles a instalar los fotobombos de este mismo año y aprovechar el agua que aún permanece en el río Piedra para poder frenarlos.
1: Bien, alcalde Santana, John Anthony Pacherres, bueno, felicitarlo de alguna manera porque es usted, se da cuenta, se está dando cuenta de la magnitud de lo que está logrando. Nosotros queremos reconocerlo porque, miren, un alcalde de una municipalidad delegada que, si Dios lo permite, va a lograr concretizar algo que durante décadas los alcaldes de Tambo Grande, los alcaldes, los gobernadores regionales que han pasado, nunca lo han podido lograr. Y ahora la pelea que usted inició con el abrazo más grande del mundo, ojalá Dios quiera nos pueda invitar a la puesta de la primera piedra, va a ser un día histórico para dichas zonas, contar con agua potable. Creo que es el deseo más grande que ha tenido tu gente, tu tierra, las tierras vecinas, contar con la carretera también. Y yo creo que eso es algo digno de reconocer. Y a través de este programa, bueno, lo hacemos, no somos mezquinos, eres aún joven. Y yo creo que qué bueno que desde la margen izquierda haya nacido un líder que ha cambiado décadas de abandono, que está a punto de cambiar, Dios lo permita, décadas de abandono en la margen izquierda.
0: Gracias, amigo Johnny, de verdad, viniendo con una persona como usted, con trayectoria, que conoce la realidad del distrito, para mí es una satisfacción escucharlo. Yo sé que Dios hace las cosas por algo. Cuando empecé la campaña de labrar como grande el mundo, con mi mente nunca pasó el postular un cargo público, soy sincero. Sin embargo, uno va aprendiendo de la realidad, se va dando cuenta que el nivel político que pueda tener una persona influye mucho en la calidad de vida de los ciudadanos, ¿no? Y qué mejor luchar por un pueblo que te ha visto nacer, que te ha visto crecer. Y aquí estoy tratando de cumplir lo que en este momento tenemos como reto, lo principal, el agua y las carreteras. Esperemos que con Dios, la voluntad del pueblo, se pueda cumplir ese proyecto. Esto recién se trata de financiamiento. Como lo he dicho ayer, viene la parte más difícil, que es la ejecución, la fiscalización de la obra, trabajar de la mano con la empresa, y el pueblo siempre esté atento para poder brindar algunas soluciones de impases que se pueden brindar durante las ejecuciones de sus grandes proyectos.
1: Claro, lo bueno,
0: muy agradecido por el espacio que me brinda el mundo.
1: Perfecto, John. Lo bueno es que es por obra, por impuestos, y estando ahí ya prácticamente está empeñada la credibilidad y la confianza de la empresa privada. Y empresa privada, pues, tú sabes que trabaja de una manera muy distinta, más acertada que la empresa estatal, ¿no? Así que yo creo que por ahí hay un poco más de seguridad. Bien, mucha suerte y espero nos invite después a estos momentos que van a marcar historia ahí en tu tierra. Felicitaciones Santa Ana, felicitaciones Punta Arena, los Progresos, los Socotos, en fin, a todos los beneficiados que puedan darse, Dios lo permita, en los próximos meses podamos ver ya iniciados estos proyectos.
0: Gracias, mi estimado. Justo ya también al final tocamos el tema del proyecto de Locute y sus anexos, también está en avance. Se espera que podamos continuarlo y con la gestión, como siempre digo, los cargos se terminan, pero la diligencia creo que debe mantenerse.
1: Así es.
0: Y hay otro proyecto que también es importante, es el tema de la carretera de Locute Callejones, que ya importa mucho también darle interés, y aquí creo que es importante ya ir mirando nuevas alternativas para que estos proyectos tengan sostenibilidad en el tiempo. De mi parte, los voy a invitar yo mediante cuando se dé el evento, después de espera en la fe.
1: Perfecto, muchas gracias, buen día, muy buenos días. Buenos días, esperamos pronto tenerte por aquí por la radio, buenos días. Perfecto, bien, amigos, bueno, la carretera Locuto Callejones, la verdad, esa carretera necesita un poco de mantenimiento y también necesita culminarla, porque hay un espacio entre Callejones para poder llegar hasta Chulucana. Sería muy importante como vía integradora, ¿no? Porque esta se ha quedado hasta Callejones, la carretera asfaltada, pero podríamos articular gestión con la municipalidad de Chulucanas, provincial de Chulucanas, coordinar entre autoridades para que se culmine este espacio. Sería importante, porque tendríamos otra vía integradora muy aparte de la que tenemos, que va por la zona de Malingas. Tendríamos otra vía por la margen izquierda donde llegar a Chulucanas.

0: Bien, de igual manera, nuestro gran amigo, estimado amigo Tito Sandoval nos dice... las 500 hectáreas de la margen izquierda. Bueno, vamos a ver pues qué va a responder. De repente las 500 hectáreas de la margen izquierda. Muy bien, bien, bien, bien. Entendemos, entendemos nuestro amigo Tito Sandoval, como siempre, escuchando la radio. Al menos nos escucha y eso es bueno. Bien, amigos. A ver, ¿qué más tenemos para informarles a cada uno de ustedes? Bueno, la Municipalidad Distrital de Tambo Grande también tiene información que compartir con ustedes, amigos ciudadanos. Información muy importante. La Municipalidad Distrital de Tambo Grande, a través de la Gerencia de Desarrollo Social y las subunidades EFODIA y Jóvenes, ha dado inicio a los talleres del Centro de Desarrollo Juvenil. Una estrategia que busca fortalecer las capacidades, habilidades para la vida y el liderazgo de los adolescentes mediante un trabajo pues articulado con las instituciones educativas, sobre todo las que están localizadas en el distrito. En esta importante iniciativa participaron estudiantes de los municipios escolares de las instituciones educativas 2153 Santa Ana, 15115 Ocoto Alto, 15190 Ocoto Bajo, La Rita, Miguel Grau, La Greda Nueva, El Gualtaco 2, César Vallejo y Sócrates, quienes formaron parte de un proceso de formación orientado a promover una participación activa y comprometida en las comunidades educativas. El programa comprende el desarrollo de 5 sesiones educativas y un taller sociocultural denominado Jornada de Integración, espacio diseñado para fortalecer competencias personales, sociales y de liderazgo, impulsando a los adolescentes a convertirse en agentes de cambio dentro de las instituciones educativas y comunidades. Esta acción es posible gracias al trabajo articulado entre la Municipalidad de Tambo Grande y UGEL Tambo Grande, el Centro de Salud Tambo Grande, instituciones comprometidas con la promoción de estilos de vida saludables, el fortalecimiento de habilidades para la vida y el liderazgo estudiantil. También se busca que los integrantes de los municipios escolares repliquen los conocimientos adquiridos entre sus compañeros, señoras y señores. 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Pitri Mitri 2026 es un evento que está promoviendo la Municipalidad Provincial de Piura. Más de 40 emprendedores ofrecerán lo mejor de Piura en esta feria por fiestas patrias. ¿Cómo se llama la feria? Pitri Mitri. Más de 40 emprendedores y pequeños comerciantes piuranos participarán de la tradicional Feria Pitri Mitri, que se desarrollará del 15 al 29 de julio en el Parque Infantil Miguel Cortés. La iniciativa busca impulsar la economía local, promover el turismo y ofrecer a las familias un espacio donde el emprendimiento, la cultura y el entretenimiento se unen en el marco de las celebraciones por fiestas patrias. La presentación oficial de la Feria Pitri Mitri contó con la participación de la Municipalidad Provincial de Piura, que respalda esta actividad junto con el Ministerio de Cultura, la Universidad César Vallejo, la Cámara de Comercio. ¿Qué más? Minchiclas, Sicañi Cultural, Minchiclas, Sicañi Cultural y la Academia de Tondero por Tradición, El Cholito, entre otros. La gerente de Desarrollo Económico y Servicios Comerciales de la Comuna Provincial, Ruth Olivia, destacó que esta iniciativa representa una oportunidad para fortalecer el trabajo de los emprendedores piuranos y dinamizar la economía de la ciudad. Próximamente, ya saben, la feria Pitrimitri, por celebrar fiestas patrias ahí en todo el centro de Piura. Todos están cordialmente invitados. 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

0: ¡Qué rica mañana! 9 de la mañana con 36 minutos. ¿Qué tal? ¿Cómo están? Buenos días. Rico norte peruano, un abrazo fuerte. Ya estamos conectados en esta mañana maravillosa. Hola, hola, hola, hola, hola. ¿Cómo están? ¿Cómo están? Buenos días, buenos días, buenos días, buenos días, buenos días, buenos días. Para empezar una bonita mañana maravillosa, llena bastante alegría y felicidad en ese gran día hermoso. Obviamente, acompañándote y escuchando la buena música de tu radio, mi radio, la mejor. Mi nombre es Ronnie Alexander, te levanto la manito y ya estamos aquí para poderte acompañar hasta las 11 y 30 en esa gran mañana.
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0: Buenos días, buenos días, buenos días, buenos días.
1: ¡Para el mundo entero!

0: y esa bonita canción recordando en esa bonita hermosa mañana. ¡Qué bonito, qué bonito! Complaciéndote toda la buena música para ti, donde te encuentres, donde sea. Muchas gracias por escuchar la radio y sobre todo ahí en tu trabajo. Una mañana especial, ¿eh?
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0: El estilo es cielo, cielo. Para esa bonita mañana maravillosa. Un saludo para mi estimado Jorge Silva, el popular Coqui. Hoy es el cumpleaños. La gente maravillosa que nos escucha ahí, el CP2. Bueno, mi estimado Coqui. Esta bonita mañana maravillosa. La gente de Peña Viva. Arriba Peña Viva. Listo, para la gente, dice por acá también para la gente de Satélite 2000. Un saludo especial ahí para Luis Fernando Bautista Juárez. Listo, para el guapito, dice el guapito. Ahí está, para los muchachos sonidos Satélite 2000. Ahí dice para el León, para Juan, Juaneco. Un saludo para Luchito Rivera, el jefe. Listo, con mucho cariño, muchas gracias por compartir con nosotros. Y es esa gente maravillosa. Pasándola de lindo, pasándola de don lindo, ¿eh? La gente también que nos escucha en La Pala, gracias a La Pala. La gente del cruce de Vega. Vamos conectando por ahí, por favor, a ver. A subirle todo el volumen a su radio. La mejor. Y todos quienes están conectados en esa mañana maravillosa. Vamos ahí. Bonito jueves. El rico jueves antesala el fin de semana. Eso. Dale. Muévelo. Mueve. Uy. Arriba ese volumen, todos los grandes oyentes que nos escuchan. Hoy jueves 9 de julio. Perú. Para el pequeñito Robertito Svick.

A Huancabamba me quiero ir. 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Mega fiesta, Perú, Perú, Perú, Perú, Perú, Perú, Perú. Arriba ese volumen, toda la gente que nos escucha. Para la señora Mirna Yoli, todos los días nos escucha, ahí están disfrutando. Para la señora Jessica Villegas, son hinchas de Radio La Mejor, ahí se reúne a todo volumen, a todo parlante, ahí estamos a full, a full, a full, a full, pero a full lavado. Arriba ese volumen, toda la gente que nos escucha, ¿eh? Que será la bien, mi amigo Alberto Villegas. Ahí para el gordito, el padrino del diezmo, mi amigo Guido Rufino. Padrino del diezmo, ¿por qué? Un abrazo fuerte a toda la gente que nos escucha. Bueno, a propósito, se prepara San Martín de Malingas el día domingo. Vamos todos a la gran. Pero ayuda de bien social por el joven Henry Arunati. Lo pucha, por favor, ¿eh? Así que a partir desde las 10 de la mañana, grandes encuentros deportivos. Vamos a apoyar, vamos a apoyar. Favor expresado, muchachos. Por favor, diferentes lugares, Malinga, Los Zapatas, El Carbón, CP8, El Palto, demás. La gente de La Rita, La Greda también, ¿eh? Me cuenta que habrá un gran encuentro deportivo más en ahí, ¿eh? Femenino, masculino. Ahí estaremos nosotros también haciéndole el ambiente para apoyar al amigo Henry Arunati. Los puchas como los invitados. Ya lo sabes, ¿ah? ¿Eh? Aquí estamos en tu radio, la mejor. 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

Che, vamos. Dale ahí. Para todos los corazones enamorados, ¿saben cómo están? Los corazones románticos. Ah, el amor tan grande. El amor. ¿Quién no es enamorado? ¿Quién nos está enamorando? ¿A quién no lo están haciendo sufrir? ¿A quién no la están haciendo sufrir? Ay, Dios mío. Lo importante es que todos sufrimos. No me mires, Segre, por favor, no me mires, porque yo sé que también estás sufriendo. Y aún no llega a tu desayuno y por eso sufres. Ay, mío. No, lo importante son las 3 minutos, ingresamos a la hora 10. Saludos. La gente que está conectada en esta mañana, arriba ese volumen, ¿eh? Pasamos la espectacular, pasamos la bonito, pasamos la chévere, a darle lo mejor en sí. La vida es tan hermosa, tan bonita y tan preciosa, que tenemos que vivirlo al máximo, señoras y señores, al máximo. ¿Por qué? Porque no sabemos más tarde qué nos pueda pasar, qué nos puede ocasionar, ¿ah? ¿Sí o no? Por favor, y por ello, pues, hay que amar, hay que perdonar, hay que guardar rencor. No. Al contrario. Bueno, que hay muchos amigos a veces que nos quitan el agua, que sea no nos sabe, pero cuando nos necesita, uy, Dios mío, mi pata, mi causa, mi brother, chamano que es. Imagínate, hermano, todo lo que uno a uno hay que hacer, la humildad, hay que ser humildes en la vida, hay que ser humildes. Porque la humildad es lo más rico que uno pueda tener, el ser humano puede vivirlo, ¿ah? ¿Eh? Uno es así, ¿ah? ¿Eh? Claro, saluda a cualquiera, por ahí levanta la mano. De repente, no, uy, perdona, no te vi. Claro, que fuera hormiguita, ¿no? De verdad, hay que ser humildes en la vida. Porque nuestro Jesucristo, cuando estuvo en la tierra, era muy humilde. ¿O no es así? ¿O me estoy equivocando? No creo, ¿ah? ¿Eh? No soy de equivocarme. Pero bueno, aquí estamos siempre con todas las grandes canciones, grandes orquestas que desfilan aquí en tu radio, la mejor. 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Ya lo sabes. ¡Vamos ahí! Aquí es Armonía 10. Saludos para Pierre, para Carlos y Junior. Buena Junior, Carlos y Pierre. La canción no reclamar, muchachos, ¿sabes? Aunque estés con él. Bueno, ya, déjala que sea feliz, hermano. Si se quiere ir, se va, se fue. Ahora está con él. Armonía 10 nos canta. Grupazo, Armonía 10, ¿sí o no? Y a propósito, mañana vamos a ir al tono, ¿no? ¿O no? ¿Ah? ¿Vas a ir o no? ¿Con quién vas a ir? Cuéntame, por favor. Yo ya tengo mis entradas por aquí. Vamos a bailar con Armonía. Hace tiempo no bailaba con Armonía 10. Y mañana lo hacemos en el Rosedal, Tambo Grande. Armonía 10. De verdad. Vamos a cantar, corear, tomarnos unas cuantas chelitas y cantemos con Armonía 10. ¿Alguna chica para ir, por favor? Me escribe el interno.
sea soltera, que el novio no la llame. A bailar con armonía, bien de Piura. ¿Qué sé?

y vayan grabando sus audios WhatsApp, que luego de las 10 de la mañana te voy a complacer. Lo sabes, te complazco. Tú me pides tu canción, yo el toquecito te complazco.

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0: ¿Y cosa hice? En el paraíso. Arriba ese volumen, toda la gente que está conectadita con nosotros. Dable, hermosa y preciosa mañana. ¿Quiénes vienen ahí conectando? ¿Quiénes vienen pasándola de lo mejor siempre con los éxitos chéveres? ¿Ah? Vamos a seguir grabando audio WhatsApp 9760-94297. Hola, pasa saludos en el papayo. Se precapa para Nayeli Maza, que el día 11 de julio está organizando su Baby Shower, dice, para su querido padrino del Baby Shower, Rosalinda y Jeff. Quedan todos invitados para este sábado 11 de julio. No se lo pierdan. Ahí está. A todos los grandes amigos que están ahí conectaditos con nosotros. Siempre con toda la alegría, toda la buena actitud. Vamos con el chico. Estoy grabando, estoy complaciendo con todos los audio WhatsApp. Así que por favor, graben los audio WhatsApp. No me escriban ahí, no, que Ronnie, por favor, esa canción. Hagan sus audio WhatsApp para complacer. Porque el programa es audio WhatsApp pedidos. Así que ya lo sabe. Por favor, por favor. Un abrazo fuerte a todos quienes están conectados con nosotros. Vamos a complacer el siguiente audio.
1: Hola, ¿qué tal, hermano Ronnie?
0: Hola.
1: Acá en Palomino siempre escuchamos Radio La Mejor. ¿Ya? A full sintonía con Radio La Mejor. Acá en mi barrio siempre escuchamos Radio La Mejor. ¿Ya? Y compláceme con la canción de Armonía 10, Cuando Florezca el Chuño.
0: Muy bien.
1: Con esa canción, mi hermano, compláceme.
0: Viene, no se
1: preocupe. Y un saludo para Jordan Rivera, para Marco Sosa y para Rubén Rivera. Y un saludo para mi amigo Luchito Rivera.
0: Ok, viene tu canción.
1: Y un saludo para mi amigo Moica en Locuto.
0: Listo, ahí está.
1: Y un saludo para ti, amigo.
0: Gracias por estar conectado con nosotros. Vamos a placer.
2: Representando Cuando Florezca el Chuño.
0: Dice:
3: baila, goza.
0: ¿Qué cosa?
3: ¡Qué armonía! ¡Es una sola!
0: Arriba esa volumen y no olvidar. Mañana vamos a bailar. Mañana vamos a bailar bien rico con la primerísima armonía de Piura. Así que lo sabes aquí en Rosedal, el tambor grande. ¿Te lo vas a perder? ¿No crees?

Armonía 10. Armonía 10. Cuando florezca en Chumbo. Ahí estamos. Para la gente maravillosa de Dibujos Artes, el Rey. Para mi pata Ricardo Estrada Llovera. Y para la gente de Cali Motor también, ¿eh? Ahí está Cali Motor. Aquí en la circunvalación. Salida Malingas, un fuerte abrazo. Esta hora están en full contacto con nosotros. Gracias por la preferencia total, señoras y señores. ¡Epa! Vamos ahí, chico. Vamos a saludar en esa bonita, hermosa mañana de bastante alegría y felicidad. Allá en San Martín de Malinga. San Martín de Malinga, todos los días cumplen años, ¿sabes? ¿Sí o no? Claro, de todas maneras. Queremos saludar ya en el bello lugar de San Martín de Malinga para esa hermosa hija, esa gran hermosa hermana, con mucho cariño, esa gran hermosa vecina. ¿Cómo tiene que ser? Saludamos allá en San Martín de Malinga para Diana Arrunati Timaná, con cariño. Dice que el día de hoy está de cumpleaños. Muchos saluditos especiales, por favor, para Diana Arrunati Timaná. Hoy está tirando la casita por la ventana. El saludo viene de parte de su querido padre, mi amigo Raúl Arrunati, y la señora Mercedes Timaná, de parte de su querido hermano Elvis, de parte de sus sobrinos Tiago y Dylan y de toda la familia. Muchas bendiciones, felicidades, que la pase acá en este día especial, en este día maravilloso. Entonces, allá en San Martín de Malinga para Diana Arrunati Timaná, que hoy está tirando la casa por la ventana. Muchachos, preparados en el escenario. Adelante, por favor. Que le cante. Que Dios la bendiga siempre. Le da la sabiduría, grandes fuerzas para lograr todas las metas que tiene pensado en la vida. Y por qué no decirlo, siempre con ese momento maravilloso. ¡Felicidades, Diana! ¡Disfruta tu día hermoso! Baila.

0: felicidades, felicidades. Por favor, nos envían pavito, nos envían tortita. Que sea un día maravilloso para Diana Arruna Tiguití. Maná, hoy está de mantel largo. Muchas felicidades. Que siga cumpliendo muchos años, muchas metas por adelante. Y buenos éxitos y bendiciones. 10 de la mañana con 41 minutos, 10 y 41. Muchas gracias a todos los grandes oyentes que están conectados. Pasándola bonito, pasándola chévere, pasándola lindo. Y seguimos aquí entregándote más audio WhatsApp de la mañana. Ahora.
1: Hola, mi estimado.
0: Hola.
1: Ronald Alexander. Una canción por Rapata.
0: ¿Cuál?
1: Por amor, amor, amor, amor de agua marina.
0: Amor, amor, amor, amor. La gente de que escucha la radio y que están en la chamba. Amor, amor, agua marina. Vamos ubicando por acá. Amor, amor, acá la tenemos. Muy bien. A disfrutar de una mañana excelente. ¡Arriba ese volumen! ¿Cómo dicenlo? La manita para arriba, la vueltita, la vueltita, la vueltita. Moviendo la caderita, caderita, caderita. Si hay caderita, muévela. Claro. Hay que estar alegre, contento, feliz. Nada que preocupar. No, no, no, no. Estar preocupado es lo más triste de la vida. Te vas a enfermar. Y al estar ahí. 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Aquí estamos grandes.

Saludos aquí en la Gran Blues Santina. La gente de Sonido LJR, con cariño para ti. Un fuerte caluroso aplauso. Quienes están, están escuchando la radio, están chambeando y conectados con nosotros en una linda, hermosa mañana. Hola amigo Ronnie, buenos días, ¿cómo estás? Aquí tranquilo, bien, gracias a Dios, chambeando como tiene que ser. Saludo para Evelina, que el día de hoy está cumpliendo otro año más de vida, esperando que la pase muy bonito, en compañía de toda su linda familia, parte de su hermana querida Mirra Rufino, la canción del conejito. No se preocupe, a ver, por favor, vamos por acá también poniéndole el fondito, ahí está, a ver... Ya lee esto, ahí está. Vamos saludando entonces allá también. Bueno, esto es en el carbón, ¿no? Creo que la doña vive en el carbón, pero de igual ahí vamos a saludarlo en esa gran ocasión maravillosa. Ya, listo, ok. Vamos a enviarle ese gran saludito especial allá en el carbón de Malinga. ¿Cómo está el carbón de Malingas en esa gran hermosa mañana? Queremos enviarle muchos saluditos a la señora Evelina Rufino. Hoy está tirando la casa por la ventana. Felicidades a la señora Evelina Rufino, que hoy está cumpliendo nada más y nada menos. ¿Cuántos? A ver, ¿cuántos añitos hice? 25 añitos. ¿Sabes? ¡Sí! Listo. Así me dice su sobrina, pero de igual. Felicidades entonces para Evelina Rufino, que hoy está tirando la casita por la ventana. Muchas felicidades, que Dios la bendiga siempre, le da fortaleza grande de continuar adelante. Caramba, una mujer luchadora, emprendedora, siempre por el futuro grande. Esté donde estés, ahora de la mañana. El saludo también de parte de su querida hermana Mirna Rufino, de parte de mi amigo Guido, de parte de Idelson y toda la familia. Así que muchas felicidades, que ese día especial sea un día hermoso, un día lindo, sobre todo que lo puede disfrutar también. Salud es parte del amor de su vida, de sus hijos y de toda esa gente maravillosa. Así que felicidades a la señora Evelina Rufino. Hoy está de onomásico, hoy está tirando la casita por la ventana. Muchas felicidades, que Dios Todopoderoso los proteja y les siga dando muchos añitos más de vida, de parte del amor de su vida, Aldo Arunati. Ahí está, felicidades entonces, con mucho cariño. Ahí está para toda la familia, parte de sus hijos Sebastián, Fátima y Estefano. Así que muchas felicidades a la señora Evelina Rufino, hoy está de cumpleaños, de parte del amor de su vida, mi amigo Aldo Arunati, de parte de sus hijos Sebastián, Fátima y Estefano. Me imagino que mi pata Aldo Arunati ya temprano le dio su regalito a la complementada, como tiene que ser, claro. Felicidades de todas maneras, ahí tuvo que pagar la velita temprano. A ver, mariachis, también cántele por favor a la señora Evelina Rufino. A ver, por favor, ahí está. Vamos entonces. También le cantamos, por favor. El saludo de parte del amor de su vida, que la quiere, la ama, la adora, la aprecia mucho. Ese amor infinito como el cielo y el mar. Mi amigo Aldo Arunati, ¿eh?

Me imagino que están haciendo todos los preparativos ya para más tarde disfrutar de un rico almuerzo o una rica cena, qué sé yo. 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Máximo.

0: Grandes amistades nuestras, recontra felices ellas como son, ¿eh? El domingo las esperamos ahí para disfrutar también. Porque si se celebra hoy día, empieza hoy jueves, viernes, sábado, domingo, va terminando el lunes. ¿Sí o no, el uno básico? Claro. Así que ya lo sabe. Estará presente la gente de Decoraciones Mi Solita. ¡No se lo pierdan! ¡Vayan a bailar! Que nada les cuesta. Bien, vamos ahí, vamos ahí. Gracias por estar conectado, voy por acá, por favor, ya listo, ahí están, donde habrá bastante pavito al horno, chichita de jora, habrá también ahí cervecita, lo que le encanta a mi amigo Alberto Villegas.
1: Ahí está, así que...
0: sí, dale. Ay, Dios mío, ya listo, gracias por estar conectado, vamos entonces con el siguiente audio WhatsApp de la mañana, el último audio por acá, por favor, a ver, vamos con el último audio de ahí.
2: Hola Ronnie, buenos días. Un saludo a Ana Rita en el San José, para los primitos que están a full sintonía, para Alondrita Kaori, para Tefani Yasmín, para Dayana Zuleili, para Yareli Samaria, que estamos a full sintonía escuchando la radio. Porfa, ¿podrías complacerme con una canción, El Chancho de la Vecina?
0: El Chancho de la
2: Siempre Vecina. Siempre estamos escuchando la mejor de todas. Ay, gracias.
0: Vamos a complacer al Chancho, venga por acá, por favor, duros de América, duro, duro, duro de América. Un saludo para la gente de Hualtaco, listo, la gente de Hualtaco segundo, Hualtaco tercero. Un saludo hermosísimo y cordialísimo para la gente de Hualtaco, que será la gente de Hualtaco, ahí está. Para la chica sobrada. La señora Evelina Rufino, felicidades. Y ahora eso. Ay, ay, ay. Cuando se agarra la señora Mirna Yoli. La señora Evelina, Dios mío. Las mujeres zapatean hasta más no poder. Sacando sus pasitos prohibidos. Eso, eso, eso. Así, así, así, así, así. Los duros de América Mix, el Chancho de la Vecina.

0: La gente de Hualtaco 3, el porvenir, la familia Juárez Adana. ¿Qué? A ver, vamos a ver si podemos saltar como el conejito.
1: ¡Ay! ¡Qué bonce!
0: Esta la siente bien gordita. ¡Ay!

Vamos, mi gente, vamos, mi gente. Alegría, alegría, alegría, señoras y señores. ¡Eso! Usted que está full lavado, avance, por favor, avance. 4 minutos, ingresamos a la hora 11, Dios mío. La familia Juárez Adanaque. La gente de Hualtaco. ¿Cómo está Hualtaco? El Porvenir, la Agraria, Nueva Esperanza.

0: Decoración en mi soilita. ¿Qué será la vida? Mi pata Guido.
1: El padrino del diezmo.

Me cuentan que le han prohibido salir a mi compadrito. ¿Cómo son las mujeres? ¿Dónde está aquí? Móvete, móvete, cuambra de mi vida. ¿Cómo te movías cuando te cogía? Un saludo para la señora Roxana Timaná. ¡Buena!

0: La hora importante, son las 11 de la mañana con 00 minutos. El último audio, dice Ronnie, no seas malo. Complaceme con mi último audio. Voy a complacer el último audio porque yo soy recontra bueno, ¿eh? Y eso, voy con el último audio. WhatsApp, por favor. Vamos a ir con el último audio.
1: Hola, Ronnie, buenos días. Pues un saludo acá en la Gran Antigua para mis queridos sobrinitos, para los sobrinos de casa, para Iker David y Teo Mitiel. ¿Me puedes complacer con la canción No digas que no, de Pilsenny? Acá en la Gran Antigua siempre escuchando radio a lo mejor. La mejor de todas, gracias.
0: Gracias a ti por estar conectado, siempre disfrutando con nosotros, ¿eh? Entonces, enviamos un saludito también a San Martín de Malinga, dice por aquí. Saludos en San Martín de Malinga para Guido Rufino, de parte del amor de su vida, Roxana Timaná. Ahí están la gente que está full decoración en mi subilita. Y para Roxana, que está full, a full, a full sacrificio de los animalitos para la complementada. Qué bueno, qué bueno. Lo importante, así que un fuerte abrazo con mucho cariño, ¿eh? Ya viene la canción de Mega Fiesta también, que nos reclaman. Saluditos entonces, dice por acá. Ya viene la canción La Chica de Mi Barrio para la gente de Hualtaco 3, El Porvenir. Saludo para Santos, para esa por aquí, para Ring, ¿no? Y para Pizarro, a full chamba, gente. Muy bien, gracias por conectarse con nosotros. Vamos a la tanda publicitaria. Un chambo el bono. No muevas tu dial. Volvemos.
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5: 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Miles de personas en la costa, en la selva y en lo más profundo de nuestra sierra, en los 24 departamentos del Perú, ya están dando testimonio de sanidad. Gente que ya no tenía esperanza, hoy camina, hoy sonríe y hoy glorifica al Altísimo. Por eso te invito a que traigas a tu papá, a tu abuelito, a tu vecino, para que pasen una entrevista con el misionero de la salud, el hermano Robert Sosa. un hombre de Dios que ha dedicado su vida a rescatar los secretos de la naturaleza para ponerlos al servicio de los que sufren. Hablemos de esa tortura llamada problemas gastrointestinales. ¿Sabías que en el Perú la bacteria Helicobacter pylori es la causante de casi todos los cánceres de estómago? Es una asesina silenciosa. Si tienes ardor, si sientes que tienes fuego por dentro, si sufres de gastritis crónica o esas úlceras sangrantes que no te cierran, no esperes más. Y ni qué decir de las hemorroides, ese mal que muchos callan por vergüenza, pero que es un calvario diario.
6: Noticia importante. Por primera vez, analizador de resonancia magnética cuántica analiza a través de sensores los campos magnéticos de nuestro organismo, analizando cómo se encuentra nuestro hígado, páncreas, riñones, corazón, colon, próstata, ovarios, huesos. Y de esta manera usted podrá saber por qué en las mañanas amanece con el cuerpo descompuesto, con dolor de cintura, dolor de cabeza, mareos, ardor en la boca del estómago, boca amarga, dolor de las articulaciones o se les opaca la visión. Con el analizador de resonancia magnética cuántica podremos detectarle colesterol, glucosa, prostatitis, hígado graso, artrosis, carencias de vitaminas. Y es por eso que nos encontramos especialista en el uso de esta máquina tan moderna para que nos explique en qué consiste este chequeo. Primero quiero darle una cordial bienvenida a nombre de todos los oyentes de esta prestigiosa emisora.
7: De igual manera también saludar a todos los oyentes de esta prestigiosa emisora y decirles que esta máquina es bastante acertada en sus diagnósticos y sobre todo para prevenir y poder tratar enfermedades que la padecen por mucho tiempo y poder darles un reporte de sus dolencias y malestares, ya que no es necesario estar enfermo para realizarnos un chequeo.
6: Hoy en día hay muchas personas con diferentes enfermedades agudas y crónicas. Sabemos que hay personas con ardor en la boca del estómago, vinagreras, acidez, estreñimiento, artrosis, osteoporosis, colesterol, triglicéridos, dolor de cabeza, diabetes, migraña, próstata inflamada, ovarios, y en la realidad hay casos que se agravan porque se descuidan. Y bueno, a veces las personas dicen, de algo me moriré.
7: Sí, en realidad todas estas enfermedades se complican por el descuido. Exageran mucho en comida chatarra, ají, condimentos, gaseosas, y no hacen más que otra cosa que empeorar su salud. Toda enfermedad que se detecta a tiempo se puede tratar y no se vuelve crónica esta enfermedad. Es muy triste tener un familiar enfermo. Tenemos quizás a nuestros padres de avanzada edad. Es que cuando una persona llega a los 40, a los 50, a los 60, ahí se manifiestan todas las dolencias y descuidos.
6: Las personas quieren saber cómo se realizará el chequeo.
7: Lo que las personas van a hacer es sostener con las dos manos el sensor magnético, que es el que se encarga de descifrar cómo se encuentra su organismo, más dos ventosas que le vamos a colocar en los brazos, y la máquina le va a dar el resultado de 35 informes del chequeo de su anatomía interna y a la vez cuál será su tratamiento que necesita este paciente.
6: ¿Para el chequeo de las personas tienen que venir en ayunas?
7: No es necesario venir en ayunas.
6: ¿Qué tratamientos se van a dar a las personas que se realicen el chequeo?
7: Mire, solo utilizamos tratamientos naturales por ser la mejor medicina para tratamientos crónicos y sin dejar efectos secundarios a los pacientes, ya que no todos los pacientes van a tener el mismo tratamiento, no todos sufren de lo mismo. Hay personas con dolores de cabeza, otros con dolencias en las articulaciones, otros con dolencias en la boca del estómago, otros en la próstata, y bueno, y en sí un sinnúmero de pacientes que van a venir. Y para cada uno hay un diferente tratamiento que necesita.
6: Y la pregunta del público es, ¿cuánto va a ser el valor del chequeo?
7: Normalmente hemos cobrado la suma de 50 nuevos soles, pero para esta campaña, solo para las primeras 10 personas, solo van a abonar la suma de 20 nuevos soles. Para que usted pueda saber cómo se encuentra internamente esta persona y qué tratamiento necesita.
6: Y finalmente, ¿algo que usted desea agregar?
7: Mire, decirles que es la oportunidad que usted estaba esperando, porque hay personas que están cansadas de estar consumiendo pastillas, fármacos, y ayuda en una cosa y nos empeora en otra cosa. Por eso, con tratamientos naturales se pueden solucionar sus dolencias y malestares.
6: Entonces, tomen nota la dirección en qué lugares se van a realizar los chequeos.
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11: 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Hoy en día son muchas las enfermedades que se están haciendo muy comunes a consecuencia de una mala alimentación o de una alimentación muy desordenada que nosotros llevamos. A continuación vamos a mencionar algunas de estas enfermedades. Por ejemplo, hoy en día existe una enfermedad muy peligrosa que se viene apoderando de muchas personas. Ya no respeta edad ni condición económica. Me refiero a esta enfermedad tan dolorosa y complicada como es la terrible osteoporosis, que muchas veces viene acompañada del reumatismo, artritis, la artrosis. Es muy penoso ver madres de familia que tienen más de 2, 3, 4 o 5 hijos y que durante estos embarazos formaron los huesitos del bebé, su cabello y tuvieron mucha pérdida de calcio y a los 50 años comienzan a sufrir de la terrible osteoporosis, que es la descalcificación de los huesos. La osteoporosis se apodera de todo el esqueleto humano, en muchos casos en las veces abrir la primera botica de medicina cubana. Nosotros estamos totalmente interesados en que ustedes conozcan la eficacia de la medicina cubana. Aunque ustedes no han encontrado la solución en otros remedios, ahora es tu oportunidad, porque la medicina cubana está causando asombro a nivel mundial con sus maravillosos resultados. Tenemos para combatir distintas enfermedades, tanto del varón como de la mujer. Por ejemplo, hoy en día es común ver a una mujer que sufre de la infección de los ovarios, infección a las vías urinarias. Le duele la cintura, le duele el bajo vientre, sufre de descensos, flujo vaginal o leucorrea. Mujeres que están condenadas a sufrir de cáncer a los ovarios o cáncer al cuello uterino. Personas que están con esta terrible enfermedad y que por vergüenza no acuden al médico. Tampoco le comentan a su pareja y siguen manteniendo relaciones íntimas, ocasionando también una complicación o una inflamación en el varón. Aquella mujer que siente escozor en su parte íntima, siente la presencia de descenso, siente un dolor tan fuerte en el bajo vientre y tiene relaciones íntimas, de repente siente mucha molestia, es necesario que acudas a tu médico de confianza y así puedas curarte de esta terrible enfermedad. Normalmente en la medicina convencional te van a recomendar óvulos, pero en la medicina cubana hay un gran medicamento maravilloso y eficaz para curar definitivamente esa enfermedad de las vías urinarias. El extracto desinflamante cubano es un gran producto con el cual vas a comprobar sus resultados. Desde el primer momento que lo consumas. Si usted tiene algún quiste, tumor, fibroma, mioma en la zona de las vías urinarias, simplemente el extracto desinflamante cubano lo va a expulsar, lo va a eliminar, y si en los riñones tienes la presencia de cálculos, litiasis, barros o espinillas, el extracto desinflamante cubano cumple una función. Este gran producto milagroso que evita operaciones, evita que te saquen ese órgano de tus vías urinarias, porque hay muchas personas que viven sin ovarios, sin útero, mujeres que viven sin un riñón, y es muy triste y muy lamentable que personas inválidas orgánicamente se encuentren en esta situación. El extracto desinflamante cubano es la solución.
10: Y para ti, varón, ese varón que quizás no tiene los síntomas de la mujer, porque a la mujer se le anuncia con descensos, con inflamaciones, con ardor, dolor al orinar, pues al varón es más peligroso, porque quizás a él no le presentan síntomas. Hay enfermedades que afectan a la próstata, que afectan a la vejiga, a la uretra en el varón. La prostatitis, prostatismo, adenoma prostático, cáncer a la próstata, cistitis, uretritis, hidrocele, que es la inflamación de los testículos. Le duelen los riñones, comienza a bajar en su rendimiento sexual, orinan gota a gota, orinan con dificultad, con ardor, con dolor, orinan a cada momento y sinceramente pues ese hombre por vergüenza tampoco acude a su médico de confianza. Porque el urólogo lo primero que va a realizar es el masaje prostático o tacto rectal, donde le va a introducir un tubo por la zona del recto y va a hacerte un masaje con el dedo más largo para palpar y desinflamar a la vez la próstata. ¿Cuántas personas hoy en día ya se han operado de la próstata? ¿Viven sin próstata? ¿Otros viven sin vejiga, sin uretra? Están muy mal del aparato reproductor, ya no viven igual, ya no pueden tener relaciones sexuales a consecuencia de esa operación. Usted no quiere operarse, quieres evitar que te operen, que te corten, pues el extracto desinflamante cubano para el varón, porque también el extracto desinflamante cubano para la mujer, usted puede realizarse un tratamiento con ese maravilloso producto y expulsar todas las toxinas, microbios, bacterias, infección de las vías urinarias. Si usted también tiene un tumor, un quiste en la próstata o de repente un cálculo en los riñones, también el extracto desinflamante cubano es el medicamento indicado para curar definitivamente las enfermedades de las vías urinarias. Las enfermedades que afectan al aparato reproductor pueden ocasionar la muerte, porque el cáncer a los ovarios, el cáncer al cuello uterino, el cáncer a la próstata son muy comunes y están matando muchas personas a nivel mundial, porque nunca se han atrevido a curarse antes de tiempo. 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

La hora importante son las 11 de la mañana con 26 minutos. Luis Massa y ese bonito proyecto Pilsenni, no digas que no, somos la mejor. Sigan disfrutando con nosotros. Viene el programa del señor Víctor Burgos.

0: Señoras y señores, a esta hora presentamos su programa. 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
1: Hola mis amigos, ¿cómo están? ¿Cómo están, amable audiencia de esta prestigiosa emisora radial? Reciban

Amigos del Alto Piura, en todos los hogares del Bajo Piura, estamos en todos los hogares de Tambo Grande, por supuesto, de Las Lomas, de Cruceta, de Chulcana, Canas, de La Pacha, estamos en todos los hogares de Frías, por ejemplo, estamos en todos los hogares, amigos de La Matanza, de Catacaos, de La Arenita, estamos en todos los hogares de Paita, sector del, también parte de Piura. Gracias a esta prestigiosa emisora estamos llegando a diferentes sitios, realmente que nos visitan muchas personas por diferentes enfermedades. Recuerda que por más pobre que seas, hermano, cuídalo tu salud. Eso es el mejor tesoro, porque de nada vale tener mucha plata y estés postrado en una cama solamente esperando la muerte. Sí, amigos, porque nosotros somos al revés. Pensamos que con la plata vamos a comprar salud. No, amigos, la salud se cuida. Como dice la Biblia, cuídate que yo te cuidaré. Si tú no te cuidas, ¿quién te va a cuidar, hermano? Nadie, absolutamente nadie. Por eso es importante, mujeres que me están escuchando este programa, a todas las mujeres que me escuchan este programa, a todas las damitas, es triste y penoso decir que de cada 10 mujeres que van a ginecología, 8 mujeres ya tienen cáncer. Pero no por maldición de Dios. No, no, amigos. No. ¿Sabes por qué? Porque tu mujer te descuidas. Porque tu mujer convives con esos descensos, con ese ardor. Sí, amigos. Recuerde que las enfermedades de una mujer son enfermedades muchas de las veces de pareja. Sí, amigos, debemos hacerle una higiene. Es importante este consejo. Cuando el hombre y la mujer somos pareja, antes de hacer intimidad sexual debemos lavarnos, lavadito los dos, para que no tengan bacterias, virus, microbios. Sí, amables oyentes. Y después de tener intimidad también lavarse. Eso es importante. ¿Por qué? Porque hay muchas mujeres que empiezan con picazón, que empiezan con pequeño ardor y no lo toman importancia. Compran una cremita, compran portil, compran cremitas por allá, por acá, momentáneamente les quita, se ponen óvulos y así conviven un año, dos, tres años. El hombre también hay veces con pequeño dolor, ardor, empieza a michonar cada rato, a cada momento, a consecuencia de la infección, el contagio de la mujer. ¿Pero por qué produce esto? ¿Qué enfermedad está produciendo? Una candiasis. Sí, amigos, una candiasis, lo que es un hongo vaginal en una mujer. Eso hay que tratarlo. Hay que tratarlo, amable mujer. Hay que tratarlo a tiempo. No convivas con esa enfermedad, porque es triste. Y si ese hongo avanza, empiezas con heridas. Y cuando vas a ginecología, lamentablemente tienen que hacerte tratamientos fuertes y a largo plazo. Hay mujeres que empiezan con descensos verdes, amarillentos, a consecuencia de la candiasis. Sienten mucho dolor. Por eso es importante tratarlo a tiempo. Y no solamente la candiasis, amigos. Lo que es un hongo vaginal. Hay mujeres que pueden tener quistes, pueden tener miomas, fibromas, que frecuentemente hacen hemorragias. Sí, amigos, sí, amables oyentes, mujer. Y esto es importante que usted sepa. Por ejemplo, hay mujeres que tienen mucho dolor en su bajo vientre al tener intimidad con su pareja. Jóvenes, mujeres de 22, 23, 24 años. Tienen mucho dolor, pero ¿por qué tienen mucho dolor? Porque esa mujer puede tener quistes, o puede tener miomas, o puede tener fibromas vaginales. No lo sabe porque nunca ha ido al médico. Pero muchas de las veces su menstruación es anormal. Hay veces muchas mujeres se le atrasa, se les adelanta. Ese es un signo de una enfermedad. Y hay mujeres que realmente se enferman dos veces al mes. O su regla es anormal, se enferman 7, 8, 10 días, pero no una regla normal, sino les viene hemorragia. ¿Por qué? Porque tienes una mioma, tienes un tumor, y cada que tienes intimidad, en lugar de sentir placer, sientes dolor, mujer. Hay muchas mujeres que nos han visitado con estos problemas.
Aquí la señora Karen lo atendió.

0: atendido. Mi persona también se los ha atendido. Muchas mujeres que tienen esto. Hace poco vino esta señora de Macará, Ecuador, de un sitio, no me acuerdo cómo se llama ese sitio, pero vino recomendada porque muchas personas nos están visitando de Macará. Gracias a esta prestigiosa emisora radial, ingresamos al hermano país de Ecuador, gracias a su frecuencia. Realmente entramos y muchas personas nos escuchan el programa. Y la señora me dijo que estaba en un tratamiento en Macará hace año y medio, pero siempre siente esa molestia. Cuando tiene intimidad tenía dolor con su esposo y siempre después de tener intimidad le venía una pequeña hemorragia y eso no le quitaba. Y bueno, el médico en Ecuador le sugirió que tenía que operarse, tenían que sacarlo esa mioma. Y bueno, en cierto sentido, cuando la mioma es muy grande, ya es como una naranja o una lima, ya tienes que operarte, pues. Pero si es como una pepita todavía de una lúcuma, como un chanito, una bolita pequeña, todavía hay tratamiento, todavía se puede solucionar. Por eso hay que tratarlo a tiempo, hay que tratarlo a tiempo. Y esta señora, por falta de medios económicos, no se hizo la operación, porque le cobraban $4,500 en Ecuador. $4,500 son como casi 18 mil, algo así. Casi algo de esa cantidad de dinero. Y me dice, amigo biólogo, no alcanzo esa cantidad. Por eso he hecho este viajecito de tan lejos. Yo quisiera buscar una alternativa. Lo sometimos al examen y menos mal que la mioma no estaba muy grande. Estaba como una bolita, casi como una pepita de una lúcuma. Y lo sometimos a una alternativa. Esta señora ha estado 3 meses, amigos. 3 meses, no ha gastado ni 2,000 soles. Ya ha hecho su tratamiento y últimamente se ha ido en Ecuador a ginecología, lo han hecho una ecografía ultravaginal y especialmente la mioma ha reducido bastante, está prácticamente como una alberjita, lo tiene ahí, pero ya no tiene el dolor, ya no tiene las hemorragias. Hasta el mismo médico le ha dicho, ¿qué está tomando? Que se vino a Perú y está haciendo unos tratamientos. Y el médico mismo ecuatoriano le recomendó, sígalo tomando, que es una bendición, porque muchas de las veces las miomas, no hay ningún medicamento, le dijo, no en la ciencia, pero si las alternativas le está haciendo bien, sígalo con su tratamiento, y eso es importante. Y la señora también debe estarme escuchando este programa, porque siempre nos escucha este programa, y esta señora nos recomienda también a muchas personas de allá, de nacionalidad ecuatoriana, que nos visitan aquí en el Perú, y eso es importante, mujer, tratarlo a tiempo. Y también, por ejemplo, esta señora que vino hace poco de Suyo. Esta señora sí tenía una mioma muy grande. La hemorragia pues era bastante, cuando menstruaba le venía bastante hemorragia. Cuando le hicimos el examen ya estaba como una naranja ya bien grande. Ahí sí ya no tuvimos que hacer nada. Su hemoglobina prácticamente estaba en 7. La mujer se desmayaba. Y bueno, le dijimos que no hay ninguna alternativa ya, pues porque ya es una complicación. La única manera, ahí sí le recomendamos la operación. Y la señora se operó y ahora está bien. Pero, como les digo, mujer, si usted viene a tiempo, si tienes un tratamiento, no es maldición de Dios. Porque hay mujeres que realmente vienen con enfermedades crónicas o con un precáncer, con la papiloma. Por eso es importante también a través de este programa indicarles, siempre es importante usted hacer un examen ginecológico de Papa Nicolau. Pero como una señora me dijo, en frías, me dijo, sí me hago, pero no me entregan, no sé, me han dicho que estoy bien. No, usted reclame sus análisis. Cuando le hagan, pague, me importa unos 30, 40 soles, pero que lo hagan. Y usted vea cómo está, ahí le van a entregar un resultado. Y ahí va a ver usted cómo está su bajo vientre. Es importante, toda mujer sexualmente activa debe hacer un examen de Papa Nicolau cada año para prevenir el cáncer. Porque cuando tienes cáncer, no hay ciencia ni médico, mujer, que te pueda curar. Y hay muchas mujeres jóvenes que nos visitan. Como esta joven, realmente que nos visitó hace poco, 34 años, no, 27 años, esta joven, de acá del sector de Chulcanas. 27 años, Ella quedó embarazada de su tercer hijito, pero se reventó especialmente el ovario porque tenía un quiste. Lamentablemente tuvieron que llevarlo de emergencia, tuvieron que sacarlo al niño y sacarlo un lado de ovario. Sacarlo un ovario, ya pues ya no puede tener niños. Y la señora siempre siente dolor, se inflama. Es que ya no quedan igual. ¿Por qué? Porque nunca esta señora hizo un tratamiento. El médico también le dijo, ¿por qué no ha hecho un tratamiento de los quistes? Debía hacerlo, ya los quistes lo tiene. Sus dos niños ha tenido suerte como lo ha tenido. Porque hay quistes que se proliferan en el cuello de los ovarios y hay otros quistes que se proliferan muchas de las veces cerca del útero. Y bueno, cuando están cerca del útero no compromete a los ovarios, pero cuando están en el cuello, hay mujeres muchas de las veces que quedan embarazadas y tienen el riesgo de reventarse. ¿Por qué? Porque el feto conforme va creciendo, lo va presionando y se revienta y tienen que operarte pues de emergencia. Y eso no es maldición de Dios. Como la joven me dijo, Dios de repente me ha castigado. No, no, Dios no castiga. Es el descuido. Por eso usted, mujer, hágase ver. Hágase chequear. Si usted ve que su menstruación es anormal, no menstruas normal, hazte ver. Si gustas, ándate a un ginecólogo. Es importante que te vea, mujer. Vaya, vea. De repente tienes quistes, tienes miomas. Sí, tienes fibromas. De repente tienes infecciones. O de repente ya tienes principios de cáncer. No te confíes, mujer. Hace poco nos visitó una señora con cáncer en segundo grado, que ya lo están haciendo quimios. Pero como les digo, cuando hay cáncer, ya no podemos hacer nada nosotros. El cáncer no hay ciencia ni médico que te pueda curar, amigo. Porque si yo te quisiera engañar, yo te digo que sí te curo. Te vendo cualquier cosa, pero vas a malgastar tu plata. Nosotros aquí te hablamos con la verdad. Porque el que te dice que te va a curar el cáncer te quiere mentir, te va a estafar. No, amigos. Nosotros no estamos para eso. Víctor Burgos está 14 años en Tambo Grande. Y hay muchísimas personas que me conocen, en Frías, en diferentes sitios. Y gracias a estos buenos tratamientos, ¿cuántas mujeres han salvado su vida? ¿Cuántas mujeres han curado de esas secreciones, de esos descensos, del prolacho, de los quistes? Solamente, ¿qué tienes que hacer, mujer? 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Ella también te va a hacer el examen a través de esta máquina. Te va a hacer introducir tus pies y ella te va a indicar qué problemas tienes. Si tienes un quiste, una mioma, un prolacho. De repente tienes una úlcera, porque hay mujeres que también tienen úlceras. Y esto ha pasado, este caso especialmente de esta señora que vino de La Matanza. A esta señora lo detectaron una úlcera hace 3 años. Pero ha estado tomando medicamentos, automedicándose. Le dijeron que tenía que cauterizarlo. Pero la cauterización le cobraba más de 3,000 soles. No le alcanzaba el dinero. Me dice, señor, yo trabajo. Soy padre y madre para mis hijos. Y muchas de las veces yo siento mucho dolor, me quema. Y le hicimos el examen y le hemos dado un tratamiento. Y gracias a estos tratamientos, la señora ha ido reduciendo esa herida. Ahora se siente un poco mejor. Recuerde que las úlceras en el útero también se pueden tratar, pero a largo plazo. No se trate en una semana, en 15 días o en un mes, porque sería mentirles. Requiere tratamientos de 2 meses, 2 meses y medio, hasta 3 meses. Muchas personas hacen un esfuerzo. Sí, como esta señora que me dijo, amigo biólogo, yo vengo sufriendo con los ovarios hace mucho tiempo, ¿cuánto de plata? Me voy al médico, 1,000 soles, 1,000 soles, 1,000 soles, ¿cuánto no habré gastado? Y esto es importante que usted debe saber. Frecuentemente, a veces tengo picazón, tengo ardor, tengo dolor. ¿Sí? Y eso es lo que tienen muchas mujeres. Me voy al médico, me da mi tratamiento, estoy bien, 15 días estoy bien. Entonces yo le pregunto, ¿usted tiene esposo? Sí, tengo mi esposo. ¿Tienes intimidad con tu esposo? Entonces tu esposo lo tiene el virus, pues. A tu esposo también hazlo tratar. Háganse tratar los dos. Haga un esfuerzo. Y esta señora hizo tratar también a su esposo y ahora viven bien, viven tranquilos. El otro día lo trajo a su mamá. Y le digo, ¿cómo va? No era cierto, me dice amigo biólogo. Y eso no me dijo muchas de las veces, que al médico a veces se le va. Tanto paciente que tiene, también se le va. Entonces, es importante que usted, mujer, nos visite. Si usted tiene descenso, tiene quistes, miomas, prolapso, sientes un ardor en tu bajo vientre, tienes intimidad, sientes dolor, no sientes placer, después de una intimidad, tienes un sangrado, nosotros le invitamos, como te reitero, si tienes vergüenza pasar conmigo, hágalo con Karen. Ella le va a indicar a través de esta máquina, durante de 15 a 20 minutos que usted va a introducir, te va a desintoxicar y allí va a ver cómo está tu útero, tus ovarios, si tienes quistes, tienes miomas, si hay una úlcera. Y de acuerdo a ello, ella te va a recomendar qué tratamiento vas a seguir, por cuánto tiempo y la dieta. Y también tener abstinencia, pues. Cuando una mujer tiene enfermedad, tiene que tener abstinencia de su esposo para que esa mujer se sane, quede bien, contenta y feliz, como muchas mujeres que me están escuchando este programa. Muchas que vienen, lo agradecen a la señora Karen, al amigo Víctor Burgos, a mi persona, me dicen, amigo, gracias, su tratamiento, estoy bien, ahora hago mi vida normal, ya no tengo los quistes, ya no tengo esas miomas, esa úlcera también ya no lo tengo, y eso es importante. 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Cuando toman nuestros productos, poquito más costoso, vienen contentos, felices, sonrientes y hasta regalitos nos traen, amigos. Que es importante la estimulación de la gente porque saben que se han tratado. 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Recuerda que los quistes hay que tratarlo a tiempo. ¿Por qué? Porque si los quistes se proliferan en la parte de los ovarios, muchas de las veces la mujer no va a poder ovular porque se va a obstruir y esas jóvenes no van a tener problemas con su pareja más adelante y no van a poder concibir o no van a poder tener niños. Por eso es importante tratar los quistes. De los quistes muchas jóvenes sufren con infecciones, muchas jóvenes les duele la cabeza, les sufren con mareos, de los quistes se mancha la carita, les sale barrito por los cambios hormonales y de los quistes muchas de las veces producen descensos. Por eso es importante, mujer, hacer un tratamiento a largo plazo. Los quistes no se curan un día, en una semana, en un mes o dos meses. Los quistes, muchas de las veces se hace tratamientos hasta 6 meses, pero esas jóvenes quedan bien, esas madres de familia quedan bien. Gastas tu dinero, pero curas. No solamente es momentáneo, no solamente es momentáneo. Solamente le reitero nuestra dirección. 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Amiguito, nos vamos, será hasta el día de mañana, Dios mediante, que Dios me los bendiga. Permiso.
1: 11 de la mañana.
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Muy buenas tardes, querido y hermoso pueblo tan grande. Estamos aquí, cabina, señores, primeramente agradeciendo a papá Dios, porque sin él no somos nada, señores. Estamos en una nueva edición, pues hoy estamos, señores, jueves 9 de julio del 2026. Quienes saluda es Jimmy Farfán Chumacero. Primeramente que agradecerles, señores, al Altísimo por permitirnos seguir informando a todo el distrito de Tamborán, ¿no? Por ahí hay algunos que están molestos conmigo porque el día de ayer he tocado, ¿no?, sobre el tema del doctor David Carrió. Por ahí salió un comunicador, ¿no?, decir que nosotros estábamos dando la información falsa, ¿no?, y que lo que verdaderamente informamos es mentira, señor. Señor comunicador, ¿por qué no lee la resolución? Lea la resolución, infórmale a los ciudadanos lo que verdaderamente está pasando en este proceso electoral. No hable cosas que no corresponden, por el amor de Dios. Nosotros comunicadores estamos para llevar la información, ¿no? Nosotros no ponemos la información al revés, como por aquí algunos comunicadores, ¿no? Verdaderamente no dicen qué es lo que verdaderamente está pasando en este proceso electoral, señores. Las cosas son como son, ¿no? Aquí nosotros no hablamos, discúlpenme la palabra, tonterías. Lean la resolución, pues, que está en el portal, léelo. Infórmale a la ciudadanía. Aquí no se trata del DNI, del ciudadano, que vive en su casa, que vive en otro coso. Hable, pues, lo que corresponde. No engañe a sus oyentes. Bueno, señores, en breve vamos a hablar un poco más sobre ese tema, ¿no? Y hablando, señores, del proceso electoral, ¿no? Hemos visto, señores, que la lista oficial del señor Segundo Moreno Pacherres, ¿no?, candidato para el distrito de Tamborande, ya verdaderamente está admitida por el Jurado Nacional de Elecciones, señores. Lista oficial admitida por el Jurado Nacional de Elecciones. Señores, bueno, hemos visto, pues, que el día de ayer, ¿no?, en la cual, señores, hemos subido, ¿no?, en nuestro portal de noticias Tamborande, ¿no?, en la lista admitida por el Jurado Nacional de Elecciones, en la cual manifiesta artículo segundo, admitir la transmisión de solicitud de inscripción de la lista de candidato para la Municipalidad Distrital de Tamborande, provincia de Piura, presentada por el señor Kevin Ademar Arellano Valiente, personero legal titular acreditado ante el Jurado Nacional, ante el Jurado Especial de Piura, de la Organización Política Alianza para el Progreso, con el objeto de participar, ¿no?, con el objeto de participar en las elecciones regionales y municipales 2026, integrada de la siguiente manera. A ver, señores, vamos a leer esta resolución número 00474-2026 del Jurado Electoral de Piura, lista de candidatos para la Municipalidad Distrital de Tamborande, señores. A ver, lista admitida, señores, del señor Segundo Moreno Pacherres, candidato, señores, de la Organización Política Alianza para el Progreso. A ver, vamos a leer. Alcalde Distrital Segundo Moreno Pacherres, Adolfo Bautista Miranda, María Lucy Bravo, Juan Segundo Salinas, Stephanie Lice, Franco Manuel, Kirian Mercedes, Juan Francisco, Carmen Alcira, Daniela Morales, María Jesús de los Ángeles, Aderly Domínguez Mendoza, Carla Libé Ruiz Cherres. Bueno, señores, esos son, ¿no?, los regidores del señor Segundo Moreno Pacherres, en la cual su lista ya está admitida por el Jurado Nacional de Elecciones. Artículo tercero, publicar la presente resolución en el portal del Jurado Especial, en el portal electrónico institucional del Jurado Nacional de Elecciones, en la serie de la municipalidad a la cual postulan los candidatos, y el diario de mayor circulación de la circulación correspondiente. El señor Segundo Moreno Pacherres y su lista de regidores ya está admitida, señores, por el Jurado Nacional de Elecciones. Con mucha alegría compartimos esta importante
noticia con todo nuestro pueblo. El Jurado Nacional de Elecciones, a través del Jurado Especial de Piura, ha admitido oficialmente la lista del candidato, señores, Segundo Moreno Pacherres. Este importante avance fortalece nuestros compromisos de seguir trabajando con responsabilidad, experiencia y cercanía a la población. Continuaremos recorriendo cada rincón de Tambo Grande, escuchando a nuestra gente y contribuyendo juntos un futuro mejor, dice por acá el portal, señores, del profesor Segundo Moreno Pacherres, que su lista ya está admitida, señores, ya está admitida la lista del señor Segundo Moreno Pacherres y el señor y su lista de regidores. Así, señores, están las cosas con el tema político. Bueno, por acá también hemos visto que el señor, el candidato David Carrión, ha sacado también un comunicado. A ver, vamos a ver el comunicado oficial que ha sacado el señor David Carrión. A ver, leemos este comunicado. Señores, la puerta de este programa está abierta para todos. No, las cosas son como son. A ver, comunicado oficial, doctor David Carrión Sibá, dice por acá, ¿no? A ver, vamos a leer, firme con el pueblo Carrión Sibá. Con el respaldo de la gente seguimos avanzando, llevando un mensaje de esperanza, compromiso y trabajo para construir un futuro con más oportunidades para todos. A ver, vamos a leer lo que dice acá el señor David Carrión. A ver, este comunicado. En los últimos días circulan publicaciones malintencionadas que buscan desprestigiar nuestra campaña. Afirma falsamente que el doctor David Carrión estaría fuera de carrera. Eso no es cierto. Nadie se ha dicho que el doctor David Carrión está fuera de carrera, señores. El señor David Carrión solamente está inadmisible, nada más. Lo dice la plataforma electoral, en la cual muestra observación en la candidatura de Perú Primero de Tambo Grande. Nadie se ha dicho que el doctor David Carrión está fuera de carrera. Nadie se ha manifestado eso. Bueno, mi programa le da las puertas abiertas, le abre las puertas al doctor David Carrión, ¿no? Vamos a seguir leyendo este comunicado. Dos, con serenidad y unidad y confianza seguiremos recorriendo cada sector, escuchando a nuestra gente, trabajando por el cambio que nuestro distrito merece. No te dejes engañar, dice por acá este folleto. Candidatos pro minero, Dios mío, lindito, ¿no? Usan prensa, Dios mío. A ver, que mencionen, pues, ¿no? Que salga a mencionar el doctor David Carrión. ¿Cuál es la prensa, pues, no? Que están usando algunos promineros. Por favor, que salga a manifestar el doctor David Carrión. ¿Cuál es la prensa? Porque aquí manifiesta, candidatos promineros usan prensa y Facebook falsos para confundir y dividir a la población. Claro, Facebook falsos hay a montones, ¿no? Ahora que está la inteligencia artificial, sale un montón de cosas, ¿no? Vaya, está por ahí como el comunicador dijo por acá, ¿no? Que hay prensa que habla cosas incoherentes, ¿no? Pero que diga la verdad, pues, ese comunicador. Que lea la resolución. Que lea la resolución que dice. No dice nada, ¿no? ¿Qué está pasando con nuestros amigos comunicadores, ¿no? Ahí está la resolución. Si la necesita, que me avise para enviársela, ¿no? Pero bueno, él dice bien claro. Pues no estaba hablando de DNIs. Estaba hablando de algunos comunicadores que no informan bien, ¿no? Que desinforman a la población, ¿no? Que llevan noticias que no corresponden. Pero, señores, estamos en un proceso electoral, ¿no? Claro que hay candidatos que tienen problemas, ¿no? Que salen inadmisibles, ¿no? Pero hay que informarle, pues, a la ciudadanía por qué están aquellos candidatos inadmisibles, ¿no? ¿Por qué, pues? ¿Por qué? Informen al ciudadano, ¿no? ¿Cuál es el temor de decirlo? Si el señor Segundo Moreno Pacherres no podía postular por inadmisible, lo tenemos que decir. Si el señor Pavel Riofrío, que él tiene dos regidores en problemas, lo hemos dicho también, señores, ¿no? El señor Walter Roa también ha tenido problemas con algunos regidores, también
lo hemos dicho en nuestro medio de comunicación, ¿no? Pero hay que informarle a la gente lo que es. Aquí nadie se está diciendo las cosas al revés, señores. Hay candidatos que sí están inadmisibles, así de sencillo. ¿Por qué están inadmisibles? No, hay que preguntarle, pues, a esos comunicadores, ¿no? En la cual no dicen, pues, que lean la que lean la resolución, pues. Señores, lean la resolución, ¿qué dice, pues? ¿No? Por algo hay una resolución. Y le voy a dar el número de resolución para que lo busque. Es el 0436-2026. Léelo, pues. Dale informar a la ciudadanía, ¿no? Ya que dices que eres el más, ¿no? Dios mío, lindito. Aquí no hay nada ni menos, señores. Pero informa, ¿no? La resolución es 00436-2026 del Partido Político Perú Primero, ¿no? Pues, dale, informar a la información. Aquí no dice ni un momento DNI, aquí no dice nada lo que está que manifiesta, ¿no? Aquí dice bien claro que el séptimo, dice aquí, señores, ¿no? El candidato para alcalde distrital, David Carrión Juárez, en el rubro relacionado de sentencias, indique las sentencias condenatorias firmes impuestas por delitos dolosos, dice aquí, ¿no? Y la que incluya las sentencias con reserva del fallo condenatorio. Señala que si tiene información para declarar ámbito penal, número de expediente 0031-2023. Fecha de sentencia firme 10/6/2019. Órgano judicial, sala penal, liquidación de Corte Superior de Justicia de Piura, delito peculado. Fallo o pena suspendida, modalidad suspendida, cumplimiento del fallo, pena cumplida. Sin embargo, falta información importante como tipo de pena y el periodo de la misma, las reglas de conducta impuestas, si existió obligación de pagar reparación civil y la fecha en la que cumplió la pena, así como la existencia o no de algunos inhabilitación, tanto se señala si existe resolución judicial de rehabilitación en consecuencia. Debe informar y adjuntar lo solicitado para evaluar plenamente los efectos jurídicos actuales, especialmente en relación con posibles impedimentos para postular a un cargo eleccional popular, asimismo en el rubro declaración jurada de ingresos de bienes y renta. Bueno, eso es del doctor David Carrión. También está acá el señor Santos Alberto Requena Calderón, en la cual la relación de sentencia en el IBIN indica que las sentencias condenatorias firmes impuestas, lo mismo, ¿no? Ahí está la resolución, léela, pues. Denle en su programa, informen. Denle a saber a los ciudadanos qué es lo que está pasando con este proceso electoral. Y aquellos candidatos que le informen bien a sus votantes, ¿no? Que le digan la verdad. Señores, que digan la verdad, ¿no? Algunos por acá que tienen la palabra en la boca, Dios, ¿no? El uno que son pastores, ¿no? Que le diga a sus ovejitas, pues, ¿no? A sus rebaños. La verdad, pues, señores, hay que decir la verdad, ¿no? Y que no venga por acá unos comunicadores a decirnos que estamos desinformando. Ahí está, señores, lee la resolución, informa a tus oyentes cómo verdaderamente son las cosas. Aquí nosotros no decimos cosas que no tienen importancia. ¿Qué dice el artículo primero? Declarar inadmisible, así de sencillo, inadmisible, señores. La solicitud de inscripción del candidato para alcalde distrital David Carrión, del candidato para el regidor número 1 Santos Alberto Requena, de la candidatura para la regidora número 2 Valentina Nima Viuda de Juárez, del candidato regidor número 3 Elías Alama Barca, del candidato para regidor número 5 Elvis Timaná Rufino, de la candidata para regidora número 6 Elis Guisé García Crisato, del candidato para regidora número 7 Alberto Sandoval Ramos y del candidato para regidor número 11 Santos Iván Castillo Montero. Pertenecientes a la lista del candidato para la Municipalidad Distrital de Tambo Grande, provincia de Piura, departamento de Piura, presentada por el organismo político Partido Político Perú Primero. Señores, bueno, artículo 2, disponer, se concede el plazo operatorio de 2 días, calendario, contado desde el día siguiente. Bueno, vamos a ver, ojalá que el doctor David Carrión pueda subsanar, ¿no?, estas observaciones, señores. Bueno, así, señores, están las cosas. Esa es la realidad. Esto es lo que dice, señores, la resolución. Aquí no te estamos hablando otra cosa. Aquí no habla nada de DNI, que se le perdió en su casa y otra cosa. Informe lo que es.
grandísimo comunicador social, ¿no? Bueno, sí, señores, están las cosas en este proceso electoral, señores. Así están las cosas. Artículo primero, declarar inadmisible la solicitud de inscripción del candidato para la alcaldía distrital de la Vicarrión, candidato del primer regidor Santos Alberto Requeno. Pero lo puede subsanar. Ojalá que lo solucionen. Ojalá que el doctor David Carrió siga en carrera, ¿no? Ojalá que solucione este problema, porque los gallos verdaderamente, señores, se ven en la cancha. Los gallos verdaderamente se ven en la cancha, ¿no? Esperemos, pues, señores, esperemos que vea, señores, una solución del doctor David Carrió para que pueda subsanar estos inconvenientes que está teniendo en este proceso electoral. Ya Moreno, el profesor segundo Moreno Pacherre, su lista está admitida, señores. La lista del profesor segundo Moreno Pacherre. Vamos a seguir actualizando, viendo. También nos informa que la lista del señor candidato Jorge Fernando Celi Ruiz también está admitida, señores. Ya sigue en carrera el señores Jorge Fernando Celi Ruiz. Ya su lista también está admitida, señores. El señor segundo Moreno Pacherres y el señor Jorge Fernando Celi Ruiz, su lista ya están admitidas. Ay, ay, ay. Así están las cosas en este proceso electoral, señores. Unos están nerviosos, otros se comen las muelas, ¿no? Las lelas, las uñitas, ¿no? Porque están nerviosos, ¿no? Esperemos con paciencia. Nadie se ha dicho en el programa que están fuera de carrera. Nadie se ha manifestado eso, señores, ¿no? Pero bueno, vamos a ver, señores, vamos a ver si es que verdaderamente se logra solucionar el problema del doctor David Carrió, señores. Pero hay que decirle la verdad a sus simpatizantes, ¿no? Seguimos leyendo este comunicado que ha sacado el señor David Carrió, comunicado oficial. El doctor Carrió sí va, dice, bueno, en los últimos días circulan publicaciones malintencionadas que buscan desprestigiar nuestra campaña, afirma falsamente que el doctor Carrió estaría fuera de carrera. Bueno, nadie diciendo que está fuera de carrera, ¿no? Vamos a ver qué es lo que viene más adelante, ¿no? Ni un medio de comunicación ha manifestado que está fuera de carrera. Señores, nosotros rogamos que solucione el doctor David Carrió sus inconvenientes. Dos, con serenidad, unidad, confianza, seguiremos recorriendo cada sector, escuchando a nuestra gente, trabajando por el cambio. Claro, nosotros hemos visto, ¿no?, que el doctor David Carrió anda recorriendo todas partes de todo el distrito de Tamborande. Yo recuerdo que cuando estaba en campaña, ¿no?, con el señor segundo Meléndez Zurita, también andaba con el doctor David Carrión en campaña política, yo me acuerdo, claro. ¿O no, señor David Carrión? ¿Se acuerda? Que andábamos ahí en campaña, claro, ¿cómo no te vas a acordar, hombre? Bueno, tres, no te dejes engañar. Candidatos pro mineros usan prensa y Facebook falsos para confundir y dividir a la población. Esto es lo que dice, ¿no? No te dejes engañar, dice acá, ¿no? Candidatos pro mineros, ¿quién serán los candidatos pro mineros? Pues ahí falsa que le ponga la interrogación, ¿no? Que digan los candidatos cuáles son, pues. Y que diga cuál es la prensa, pues, ¿no? Que es la prensa que está desinformando, señores. Hay una resolución, ¿no? Hay una resolución, señores. Otra cosa que los otros comunicadores no digan nada es problema de ellos, ¿no? Es cuestión de ellos, señores. Pero hay una resolución. La quieren buscar, búsquenla. Es la 00436. Señores, el jurado electoral de Piura, búsquenla, ahí está, en el portal, señores. Bueno, de mi programa no estamos desinformando, nada, las cosas están dichas, ¿no? Bueno, no te dejes engañar, candidatos promineros, no dice quién son los candidatos promineros, usan prensa, tampoco no dice quién es la prensa, ¿no? Y Facebook falso, bueno, hay hartísimos a montón, ¿no? Para confundir y dividir a la población, bueno, eso sí estoy de acuerdo, que Facebook falsos hay a montón. Ha atacado al doctor David Carrió, han sacado ese cheque, el doctor David Carrió tuvo que salir a manifestar, no hacer una conferencia de prensa, nos invitó a nuestro medio de comunicación, nosotros fuimos, no,
Él manifestó que era totalmente falso, que el BCP le había dado una carta de respuesta, ¿no? Que era totalmente falso. Ahí estuvimos nosotros en nuestro medio de comunicación, también le dimos espacio, lo llamamos, también él informó a través de nuestro programa. Nuestro programa está abierto para todos, señores. Nosotros aquí no le tenemos bronca a nadie, pero las cosas tienen que ser como son, señores. Y cuando tiene que señalar a la prensa, que diga qué tipo de prensa es, pues no, qué programa es. Los que están que desinforman, señores. Claro, el candidato tiene que ser abierto en decir, tú Jimmy, tú Arnold, tú Eder, tú Fernando, tú Johnny, tú otro, tú, están desinformando a las ciudadanías. Díganlo pues, señores, díganlo. Pero bueno, y Facebook falso. Hoy más que nunca, dice acá, no, los invitamos a mantener unidos, a no dejarse engañar por rumores, bueno, por rumores, dice por acá, no, y a responder con esperanza, respeto y convicción. Cada ataque nos fortalece y confirma que vamos por el camino correcto. Bueno, eso es lo que manifiesta. El doctor Carrión sí va, dice por acá. Bueno, seguimos adelante con más fuerza, con esperanza y juntos al pueblo. Con Dios y el pueblo, hagamos la diferencia. Bueno, el doctor David Carrión ha sacado este comunicado en su página, señores, de Facebook. Bueno, eso es lo que ha sacado, señores, en su página de Facebook, señor. Bueno, así, señores, están las cosas. Vamos a ver, pues, qué es lo que viene más adelante. Ojalá que subsane el doctor David Carrión este inconveniente. Nadie se está diciendo que está fuera de carrera. Ni nosotros en nuestro programa no hemos dicho, pero nada. Inadmisible sí está, señores, ¿no? Lo que solucione su problema, ¿no? La lista del doctor, del profesor Moreno y la lista del señor Jorge Fernando Celi Luis ya está admitida. Ya pueden ellos seguir en carrera tranquilos, pueden dormir tranquilos, ellos pueden roncar, dormir tranquilos, ¿no? Mientras los de acá tienen que esperar, pues, que solucionen su problema, señores. Así están las cosas en este proceso electoral, señores, ¿no? Lo invitamos al doctor David Carrión a nuestro programa. Está invitado, venga doctor David Carrión, vengan los demás candidatos. También vamos a invitar al profesor Segundo Moreno Pacherres. El día lunes tenemos invitado, tenemos al amigo candidato, ¿no? Cherres Toledo, va a llegar a nuestro programa, va a postular Cherres Toledo con el partido del Mapita, del PPC, ¿no? Lo he invitado y me ha dicho que sí va, señores, a llegar a nuestro programa. Bueno, así, señores, están las cosas. Vamos a ver qué es lo que viene más adelante. Nosotros no estamos, señores, a favor ni en contra de nadie. Nuestro programa informa lo que corresponde. El comunicador tiene que informar, que no hable de DNI, no, que no hable que hay algunos comunicadores que están que mal informan, que hay un gato encerrado, etcétera, etcétera, ¿no? Ahí está la resolución, léela pues, informa lo que corresponde, ¿no? Que hay algunos comunicadores se informan del chisme, ¿qué chisme? Que había un alcalde, que no sé cuánto, que se murmura el chisme en todo el distrito de Tamborrando. Chisme hay, claro, pero di la verdad pues, el chisme hay por todos lados, pero informar con la veracidad y con lo que corresponde al oyente, claro, no saquen la cara ni por un candidato ni por el otro. El que va, va. El que tiene sentencia. Señores, el que tiene un rabo grandote y unos bigotes y unas orejazas grandotes, es un problema de él. ¿Por qué lo hizo anteriormente? ¿No? Es un problema de él. Pero hay que informar lo que corresponde. Ahí está la resolución, léela. No la ley, algunos comunicadores no informan lo que corresponde. ¿Qué está pasando? ¿Qué está pasando, señor? Ojalá que no se vayan a molestar conmigo. Bueno, así, señores, están las cosas en este pro. Si quieren la resolución, me avisan para enviársela. Los amigos comunicadores vayan a quererla. Si la necesitan, me avisan, escríbenme. Tienen mi número para enviarle yo la resolución y la pueden publicar y la puedan decir en sus medios, porque nadie dice nada. ¿Qué está pasando?
¿Qué está pasando, señores? Que el DNI se le perdió, que no es de acá, que es de otro sitio. Informa lo que corresponde, aquí no hay DNI ni nada. ¿Por qué es tan inadmisible así de sencillo? ¿Cuál es el caso? ¿Cuál es el proceso? ¿Cómo va el proceso? Tiene 2 días para poderlo subsanar. Ojalá que lo subsane. Yo le deseo la suerte a todos los que tienen este problema, no solamente David, sino otros candidatos. Así, señores, están las cosas. ¿Qué viene pasando en la municipalidad de Iztaccíhuatl tan grande, señores? Se viene el 28 de julio. Desde este momento, el Perú es libre e independiente por la voluntad popular de los pueblos. Señores, se viene el gran mensaje, ¿no? A Martín, ¿no? Tamborande, señores, se viste de rojo y blanco, un comunicado. Vamos a leer este comunicado, señores, de la Municipalidad Distrital de Tamborande. La Municipalidad Distrital de Tamborande comunica a la ciudadanía en general el empadronamiento obligatorio en todo el distrito, el cual estará vigente hasta el 31 de julio del presente año. Esta medida tiene como finalidad fomentar el espíritu patriótico, el respeto a nuestros símbolos nacionales y la participación activa de la población en las celebraciones por fiestas patrias en el marco del mes de julio, mes de la peruanidad. Desde este momento el Perú es libre e independiente por la voluntad popular de los pueblos. Dijo por ahí un héroe, ¿no? ¿No? Un gran personaje de nuestro país, ¿no? Que verdaderamente, señores, proclamó la independencia, ¿no? La disposición se sustenta en la ordenanza municipal número 016-2019 MDTCM, que establece de manera permanente el enmendoramiento obligatorio durante el mes de julio como una muestra de identidad nacional, compromiso ciudadano y respeto por nuestra historia. Esta obligación, señores, aplica a viviendas.

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que hoy nos sintoniza. La palabra de Dios nos dice en 3 Juan 1:2, amado, yo deseo que tú seas prosperado en todas las cosas y que tengas salud, así como prospera tu alma. 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Sí, escuchaste bien, totalmente gratuitas. ¿Y qué decir de nuestros adultos mayores, de nuestros valientes trabajadores del campo y la construcción? Usted que carga peso, tus rodillas rechinan como galletas, tus dedos están deformándose por la artritis. Ese reumatismo, esa artrosis no te dejan ni levantar tu cuchara. No te resignes a vivir con dolor. El cuerpo se desgasta, es cierto, pero la naturaleza tiene el bálsamo para regenerar y aliviar. No te quedes postrado en una cama. Levántate en el nombre del Señor y ven a sanar tus articulaciones. Hermanos, traigan sus análisis, traigan sus recetas antiguas, pero sobre todo, traigan fe, porque para el que cree, todo le es posible. No permitas que la enfermedad te robe la alegría de vivir. Hay una salida, y está en la medicina que Dios dejó en las plantas, en nuestras raíces.

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0: Eso le pasa por comer frijoles aquí en el norte.
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8: Amigos de Tambo Grande y sus zonas aledañas, reciban el saludo en el amor de nuestro Dios Todopoderoso. Hoy queremos llegar con un consejo muy importante para cuidar nuestros riñones. Los riñones son los encargados de recolectar los desechos de nuestro cuerpo para que no se acumule. En otras palabras, son los encargados de limpiar y filtrar nuestra sangre y deshacerse de toda la impureza a lo que no sirve. Por ello, resulta tan importante mantenerlos en buenas condiciones. Los riñones, pues, mantienen sana la presión arterial, pero a su vez, la presión arterial alta también puede dañar la salud de los riñones, pues al dañar los vasos sanguíneos de todo el cuerpo, incluidos los de los riñones, estos órganos dejan de retirar las impurezas y el líquido extra del cuerpo. Este líquido extra puede hacer que suba aún más la presión arterial. Como se dan cuenta, es un círculo vicioso y peligroso. Por ello, la presión alta es una de las principales causas de insuficiencia renal. Amigos y amigas, damas y caballeros, los riñones se deben cuidar. Para mantener sanos los riñones, es bueno tomar precauciones a tiempo. Según el Ministerio de Salud, entre el 15 y el 20% de los peruanos que padecen de hipertensión arterial también sufren de insuficiencia renal. Las personas diabéticas también corren el riesgo mucho más alto de tener insuficiencia renal. Señoras y señores, es posible que usted no note el daño de los riñones, pues estos no presentan muchos síntomas. Si se detecta a tiempo los males renales, se puede evitar la necesidad de un trasplante de riñón. 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Detectar a tiempo las enfermedades y a cualquier edad es muy valioso. 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
1: 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Y de esta manera usted podrá saber por qué en las mañanas amanece con el cuerpo descompuesto, con dolor de cintura, dolor de cabeza, mareos, ardor en la boca del estómago, boca amarga, dolor de las articulaciones o se les opaca la visión. Con el analizador de resonancia magnética cuántica podremos detectarle colesterol, glucosa, prostatitis, hígado graso, artrosis, carencias de vitaminas. Y es por eso que nos encontramos especialista en el uso de esta máquina tan moderna para que nos explique en qué consiste este chequeo. Primero quiero darle una cordial bienvenida a nombre de todos los oyentes de esta prestigiosa emisora.
2: De igual manera también saludar a todos los oyentes de esta prestigiosa emisora y decirles que esta máquina es bastante acertada en sus diagnósticos y sobre todo para prevenir y poder tratar enfermedades que la padecen por mucho tiempo y poder darles un reporte de sus dolencias y malestares, ya que no es necesario estar enfermo para realizarnos un chequeo.
1: Hoy en día hay muchas personas con diferentes enfermedades agudas y crónicas. Sabemos que hay personas con ardor en la boca del estómago, vinagreras, acidez, estreñimiento, artrosis, osteoporosis, colesterol, triglicéridos, dolor de cabeza, diabetes, migraña, próstata inflamada, ovarios, y en la realidad hay casos que se agravan porque se descuidan. Y bueno, a veces las personas dicen, de algo me moriré.
2: Sí, en realidad todas estas enfermedades se complican por el descuido. Exageran mucho en comida chatarra, ají, condimentos, gaseosas, y no hacen más que otra cosa que empeorar su salud. Toda enfermedad que se detecta a tiempo se puede tratar y no se vuelve crónica esta enfermedad. Es muy triste tener un familiar enfermo. Tenemos quizás a nuestros padres de avanzada edad. Es que cuando una persona llega a los 40, a los 50, a los 60, ahí se manifiestan todas las dolencias y descuidos.
1: Las personas quieren saber cómo se realizará el chequeo.
2: Lo que las personas van a hacer es sostener con las dos manos el sensor magnético, que es el que se encarga de descifrar cómo se encuentra su organismo, más dos ventosas que le vamos a colocar en los brazos, y la máquina le va a dar el resultado de 35 informes del chequeo de su anatomía interna y a la vez cuál será su tratamiento que necesita este paciente.
1: ¿Para el chequeo de las personas tienen que venir en ayunas?
2: No es necesario venir en ayunas.
1: ¿Qué tratamiento se van a dar a las personas que se realicen el chequeo?
2: Mire, solo utilizamos tratamientos naturales por ser la mejor medicina para tratamientos crónicos y sin dejar efectos secundarios a los pacientes, ya que no todos los pacientes van a tener el mismo tratamiento, no todos sufren de lo mismo. Hay personas con dolores de cabeza, otros con dolencias en las articulaciones, otros con dolencias en la boca del estómago, otros en la próstata, y bueno, y en sí un sinnúmero de pacientes que van a venir. Y para cada uno hay un diferente tratamiento que necesita.
1: Y la pregunta del público es, ¿cuánto va a ser el valor del chequeo?
2: Normalmente hemos cobrado la suma de 50 nuevos soles, pero para esta campaña, solo para las primeras 10 personas, solo van a abonar la suma de 20 nuevos soles. 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
1: Y finalmente, ¿algo que usted desea agregar?
2: 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Por eso, con tratamientos naturales se pueden solucionar sus dolencias y malestares.
1: Entonces, tomen nota la dirección en qué lugares se van a realizar los chequeos.
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5: La Sociedad Internacional de Cubanos está llevando a cabo la gran campaña de salud integral con medicina vegetal cubana. Usted tendrá la oportunidad de consultar gratuitamente con los profesionales de la salud, recibiendo así las consultas gratuitas a través del iris de tus ojos, de un análisis sintomático, de un estudio completo de sus dolencias, donde usted está obligado a traer sus análisis clínicos, tales como análisis de orina, de sangre, de esputo, de heces, ecografías, radiografías y todos los exámenes clínicos que usted tenga. Simplemente traerlos para que los especialistas en medicina vegetal cubana realicen una historia clínica, una historia de su salud y de esta manera poder llegar a una conclusión y recetarle la medicina cubana adecuada para que usted pueda curarse de esa enfermedad que hoy en día adolece. Esta gran campaña de salud integral con medicina vegetal cubana se está llevando a cabo a nivel nacional, ya que se ha comprobado que hoy en día muchas personas descuidan tanto su salud y esperan estar totalmente enfermos para recién acudir a su médico de confianza. Da pena ver varones y mujeres de 30, 40 años sufriendo de terribles enfermedades, quizás tan complicadas que llegan a tal extremo de operarse o de internarse en un hospital acortando su vida lentamente, simplemente por el descuido. Es muy lamentable ver el descuido extremo en su salud. Recuerden que la medicina cubana es la mejor que hay en el mundo para curar definitivamente esas terribles enfermedades. Los galenos en Cuba nos llevan más de 100 años de adelanto en su medicina, ya que ellos están totalmente capacitados y estudian minuciosamente sus productos vegetales de tal manera que han llegado a elaborar medicina para diversas enfermedades que hoy en día en la medicina convencional ya no le encuentran una cura. Es sorprendente ver la eficacia de la medicina cubana que se está comprobando en hospitales y clínicas de Europa y Estados Unidos. 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Es la gran oportunidad para que usted decida acabar con esa enfermedad que hoy en día viene acortando tu vida. Allá en Cuba se realizan las mejores operaciones, las mejores cirugías porque están los mejores galenos. Por eso, el conocido Diego Armando Maradona, cuando estuvo enfermo por su adicción a las drogas, se hizo su tratamiento de rehabilitación en Cuba. Y eso todos lo sabemos. Los cubanos desde muy niños tienen inclinación por la medicina. Por eso sus padres los alimentan bien, los tonifican para que en el futuro sean buenos profesionales. Acá en el 90% de niños sufren de anemia, desnutrición. ¿De qué sirve que tu hijo esté bien vestido, tenga el mejor uniforme, la mejor mochila, los mejores útiles si su cerebro está completamente débil? Por eso que en medicina cubana ha llegado por primera vez a este país el mejor tónico reconstituyente de las neuronas cerebrales, el tónico que se usa en niños, jóvenes y adultos, en ese niño que no aprende bien en sus clases, que se olvida las cosas, que está todo nervioso o se duerme en el colegio. Este gran tónico va a poner punto final a ese problema en su niño y es un producto 100% 100% vegetal y su nombre anótelo bien para que usted pueda adquirirlo. Se llama Complejo Reconstituyente Cubano. Este gran producto cumple muchos funcionamientos. En el joven va a fortalecer completamente sus neuronas cerebrales y todos sus sentidos, incluyendo la vista, la audición, el olfato, fortalece completamente la memoria, fortaleciendo también el sistema nervioso central, evitando que ese joven por exceso de estudio o de trabajo mental pueda sufrir de un derrame cerebral o de una parálisis facial. En los adultos, ¿cuántas son las personas que a los 40 años o 50 ya no ven? Ellos piensan que acudiendo a un oculista o comprándose lentes se van a curar de la ceguera, pero no es así. Cuando tú acudes a un oculista, estás condenado a estar comprando lentes de mayor medida, cada 3 o 6 meses o cada un año, hasta que llegue el momento que vas a utilizar lentes tan gruesos que cuando te los saques ya no vas a ver nada y te quedarás totalmente ciego. Cuando una persona no ve bien, no quiere decir que los lentes te van a curar. El problema es internamente en el cerebro, ya que el cerebro hace trabajar bien la vista a través del nervio óptico. Lo que hace el complejo reconstituyente cubano simplemente va a fortalecer el nervio óptico y vas a ir recuperando tu visión lentamente sin usar colirios o lentes. Este gran tónico fortalece la audición. ¿Cuántas personas se están quedando sordas y lo que usan son aparatos externos para mejorar la audición sin darse cuenta que están perjudicando el nervio auditivo? Fortalezca el cerebro con este gran tónico y al fortalecer el cerebro estarás fortaleciendo la vista, la audición, el olfato, el gusto, porque hay personas que ya no sienten ni los olores ni el sabor de las comidas, se olvidan de las cosas, sienten mareos, sienten debilidad cerebral, están propensos a sufrir de parálisis, están en peligros que en cualquier momento se queden paralíticos. Es una pena ver personas que no se preocupan de la computadora más completa que Dios nos ha dado. El cerebro es muy delicado y hay que saber cuidarlo. ¿Cómo se cuida el cerebro? Fortaleciéndolo, alimentándolo bien. El cerebro nunca descansa, hasta cuando duerme se está trabajando. Por eso es bueno tonificarlo y mucha atención que en medicina vegetal cubana hay una muy buena solución. Usted podrá comprar este maravilloso producto, este maravilloso extracto, lo tenemos en cápsulas, lo tenemos también en jarabes granulados, tónicos granulados y ampollas orales. La medicina cubana está tan avanzada que ya no se emplea hojas, ya no se emplea tallos. ¿Cuántas personas ya están cansadas de tomar hierbitas, tallos, mates reposados? La medicina cubana está tan avanzada que ahora emplean las semillas de las raíces, los frutos, los germinados. Imagínense ustedes esa medicina cubana de lo que en medicina tradicional que se emplea en cualquier lugar de Latinoamérica, del consumo de hierbas, de lo que esa medicina te puede mejorar en 6 meses, un año. La medicina cubana lo hace en menos de 15 días. Aunque usted no lo crea y ya se ha comprobado, salen los medios de comunicación más importantes, se ha comprobado que la medicina cubana es la mejor alternativa hoy en día para curarse, sanarse definitivamente de cualquier enfermedad. ¿Usted desea aprovechar esta gran campaña de salud integral o medicina vegetal cubana? 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
1: 5 de la tarde, 59 minutos.

0: 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Y de esta manera usted podrá saber por qué en las mañanas amanece con el cuerpo descompuesto, con dolor de cintura, dolor de cabeza, mareos, ardor en la boca del estómago, boca amarga, dolor de las articulaciones o se les opaca la visión. Con el analizador de resonancia magnética cuántica podremos detectarle colesterol, glucosa, prostatitis, hígado graso, artrosis, carencias de vitaminas. Y es por eso que nos encontramos especialista en el uso de esta máquina tan moderna para que nos explique en qué consiste este chequeo. Primero quiero darle una cordial bienvenida a nombre de todos los oyentes de esta prestigiosa emisora.
1: De igual manera también saludar a todos los oyentes de esta prestigiosa emisora y decirles que esta máquina es bastante acertada en sus diagnósticos y sobre todo para prevenir y poder tratar enfermedades que la padecen por mucho tiempo y poder darles un reporte de sus dolencias y malestares, ya que no es necesario estar enfermo para realizarnos un chequeo.
0: Hoy en día hay muchas personas con diferentes enfermedades agudas y crónicas. Sabemos que hay personas con ardor en la boca del estómago, vinagreras, acidez, estreñimiento, artrosis, osteoporosis, colesterol, triglicéridos, dolor de cabeza, diabetes, migraña, próstata inflamada, ovarios, y en la realidad hay casos que se agravan porque se descuidan. Y bueno, a veces las personas dicen, de algo me moriré.
1: Sí, en realidad todas estas enfermedades se complican por el descuido. Exageran mucho en comida chatarra, ají, condimentos, gaseosas, y no hacen más que otra cosa que empeorar su salud. Toda enfermedad que se detecta a tiempo se puede tratar y no se vuelva crónica esta enfermedad. Es muy triste tener un familiar enfermo. Tenemos quizás a nuestros padres de avanzada edad. Es que cuando una persona llega a los 40, a los 50, a los 60, ahí se manifiestan todas las dolencias y descuidos.
0: Las personas quieren saber cómo se realizará el chequeo.
1: Lo que las personas van a hacer es sostener con las dos manos el sensor magnético, que es el que se encarga de descifrar cómo se encuentra su organismo, más dos ventosas que le vamos a colocar en los brazos, y la máquina le va a dar el resultado de 35 informes del chequeo de su anatomía interna y a la vez cuál será su tratamiento que necesita este paciente.
0: ¿Para el chequeo de las personas tienen que venir en ayunas?
1: No es necesario venir en ayunas.
0: ¿Qué tratamientos se van a dar a las personas que se realicen el chequeo?
1: Mire, solo utilizamos tratamientos naturales por ser la mejor medicina para tratamientos crónicos y sin dejar efectos secundarios a los pacientes, ya que no todos los pacientes van a tener el mismo tratamiento, no todos sufren de lo mismo. Hay personas con dolor de cabeza, otros con dolencia en las articulaciones, otros con dolencias en la boca del estómago, otros en la próstata, y bueno, y en sí un sinnúmero de pacientes que van a venir. Y para cada uno hay un diferente tratamiento que necesita.
0: Y la pregunta del público es, ¿cuánto va a ser el valor del chequeo?
1: Normalmente hemos cobrado la suma de 50 nuevos soles, pero para esta campaña, solo para las primeras 10 personas, solo van a abonar la suma de 20 nuevos soles. 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
1: Mire, decirles que es la oportunidad que usted estaba esperando, porque hay personas que están cansadas de estar consumiendo pastillas, fármacos, y ayudan en una cosa y nos empeoran en otra cosa. Por eso, con tratamientos naturales se pueden solucionar sus dolencias y malestares.
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5: 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Hoy en día son muchas las enfermedades que se están haciendo muy comunes a consecuencia de una mala alimentación o de una alimentación muy desordenada que nosotros llevamos. A continuación vamos a mencionar alguna de estas enfermedades. Por ejemplo, hoy en día existe una enfermedad muy peligrosa que se viene apoderando de muchas personas. Ya no respeta edad ni condición económica. Me refiero a esta enfermedad tan dolorosa y complicada como es la terrible osteoporosis, que muchas veces viene acompañada del reumatismo, artritis, la artrosis. Es muy penoso ver madres de familia que tienen más de 2, 3, 4 o 5 hijos y que durante estos embarazos formaron los huesitos del bebé, su cabello y tuvieron mucha pérdida de calcio y a los 50 años comienzan a sufrir de la terrible osteoporosis, que es la descalcificación de los huesos. La osteoporosis se apodera de todo el esqueleto humano, en muchos casos en la columna vertebral, ocasionando dolores en la zona lumbar de la columna. Osteoporosis a la columna es muy peligroso. Toda persona que sufre de osteoporosis en cualquier momento puede sufrir una fractura y nunca más podrá recuperarse. La osteoporosis es una enfermedad que ocasiona el dolor y la inflamación de todas las articulaciones y nudos de nuestro cuerpo, ocasionando muchos dolores. ¿Cómo se puede combatir estas enfermedades? Si usted ya tiene estos síntomas, dolores de los huesos, adormecimientos, calambres, dolores musculares a la vez, usted puede curarlos, sanarlos con medicina cubana. Hay una gran alternativa, el calcio cubano es el mejor remedio que existe hoy en día. El calcio cubano contiene vegetales, raíces con alto contenido de calcio, hierro, magnesio, fósforo, vitamina D y antioxidantes. Para poder fortalecer todo el sistema óseo y desinflamar las articulaciones, el calcio cubano va a evitar de que usted sufra de cáncer a los huesos. A esa persona ya se le está encogiendo las articulaciones y sufren de dolores muy fuertes. Pueden curarlo con el calcio cubano. Quizás te sorprendas porque tu médico te ha dicho que no tiene cura la artritis o la osteoporosis. Bueno, en medicina cubana ya se ha comprobado cuántas personas en el mundo se han sanado. En los países asiáticos hace mucho más frío que en los Andes de Latinoamérica y sin embargo ya se han curado, se han combatido estos terribles males. 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Nosotros estamos totalmente interesados en que ustedes conozcan la eficacia de la medicina cubana. Aunque ustedes no han encontrado la solución en otros remedios, ahora es tu oportunidad, porque la medicina cubana está causando asombro a nivel mundial con sus maravillosos resultados. Tenemos para combatir distintas enfermedades, tanto del varón como de la mujer. Por ejemplo, Hoy en día es común ver a una mujer que sufre de la infección de los ovarios, infección a las vías urinarias. Le duele la cintura, le duele el bajo vientre, sufre de descensos, flujo vaginal o leucorrea. Mujeres que están condenadas a sufrir de cáncer a los ovarios o cáncer al cuello uterino. Personas que están con esta terrible enfermedad y que por vergüenza no acuden al médico. Tampoco le comentan a su pareja y siguen manteniendo relaciones íntimas, ocasionando también una complicación o una inflamación en el varón. Aquella mujer que siente escozor en su parte íntima, siente la presencia de descenso, siente un dolor tan fuerte en el bajo vientre y tiene relaciones íntimas, de repente siente mucha molestia, es necesario que acudas a tu médico de confianza y así puedas curarte de esta terrible enfermedad. Normalmente en la medicina convencional te van a recomendar óvulos, pero en la medicina cubana hay un gran medicamento maravilloso y eficaz para curar definitivamente esa enfermedad de las vías urinarias. El extracto desinflamante cubano es un gran producto con el cual vas a comprobar sus resultados. Desde el primer momento que lo consumas, si usted tiene algún quiste, tumor, fibroma, mioma en la zona de las vías urinarias, simplemente el extracto desinflamante cubano lo va a expulsar, lo va a eliminar, y si en los riñones tienes la presencia de cálculos, litiasis, barros o espinillas, el extracto desinflamante cubano cumple una función. Este gran producto milagroso que evita operaciones, evita que te saquen ese órgano de tus vías urinarias, porque hay muchas personas que viven sin ovarios, sin útero, mujeres que viven sin un riñón, y es muy triste y muy lamentable que personas inválidas orgánicamente se encuentren en esta situación. El extracto desinflamante cubano es la solución. Y para ti, varón, ese varón que quizás no tiene los síntomas de la mujer, porque a la mujer se le anuncia con descensos, con inflamaciones, con ardor, dolor al orinar, pues al varón es más peligroso, porque quizás a él no le presentan síntomas. Hay enfermedades que afectan a la próstata, que afectan a la vejiga, a la uretra en el varón. La prostatitis, prostatismo, adenoma prostático, cáncer a la próstata, cistitis, uretritis, hidrocele, que es la inflamación de los testículos. Le duelen los riñones, comienza a bajar en su rendimiento sexual, orinan gota a gota, orinan con dificultad, con ardor, con dolor, orinan a cada momento, y sinceramente pues ese hombre por vergüenza tampoco acude a su médico de confianza, porque el urólogo lo primero que va a realizar es el masaje prostático o tacto rectal, donde le va a introducir un tubo por la zona del recto y va a hacerte un masaje con el dedo más largo para palpar y desinflamar a la vez la próstata. ¿Cuántas personas hoy en día ya se han operado de la próstata? Viven sin próstata, otros viven sin vejiga, sin uretra, están muy mal del aparato reproductor, ya no viven igual, ya no pueden tener relaciones sexuales a consecuencia de esa operación. Usted no quiere operarse, quieres evitar que te operen, que te corten, pues el extracto desinflamante cubano para el varón, porque también el extracto desinflamante cubano para la mujer, usted puede realizarse un tratamiento con ese maravilloso producto y expulsar todas las toxinas, microbios, bacterias, infección de las vías urinarias. Si usted también tiene un tumor, un quiste en la próstata o de repente un cálculo en los riñones, también el extracto desinflamante cubano es el medicamento indicado para curar definitivamente las enfermedades de las vías urinarias. Las enfermedades que afectan al aparato reproductor pueden ocasionar la muerte, porque el cáncer a los ovarios, el cáncer al cuello uterino, el cáncer a la próstata son muy comunes y están matando muchas personas a nivel mundial, porque nunca se han atrevido a curarse antes de tiempo. 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
2: ¡Ya, ya, ya!
1: ¡Alexis Fide, yo lo sabe!